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4: Por ello son las 6:23 PM. Llega Ricardo Arjona y el tema se llama El Problema.
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4: Son las 6:34.

0: Cerrando el fin de semana.
1: Con ángeles.
0: Ay, ay, ay. ¿Alguien? No sé qué hace esta hora aquí.
1: Iba sin luz, iba sin sol.
0: ¿Qué le hicieron? ¿No la quieren en casa o qué?
2: Hola, hola, soy yo, ya llegué. Sorpresa.
0: Ashley, ¿tú a las 7 de la noche?
2: Claro que sí, a las 7 de 7 a 9.
0: Fíjate, yo que tú deberías estar ahorita con unas palomitas.
2: Ay, si me hubiera traído
0: viendo
2: unas.
0: Viendo ya una serie de... buscando a ver qué serie ver. Y no sé, pasando mis sábados, sí, hombre.
1: Ay, amor, eres mi luna.
0: Pero bueno, dice que alguien tiene que trabajar y aquí está ella para hacer la chamba. Mañana también la van a poder escuchar, de 9 a 12.
2: No, mañana descanso.
0: De 9 a 12 y de 4 a
2: 5. Horario mixto.
0: Mixto, por favor, señores. Bueno, buenas tardes. Buenas tardes para todos. Vamos a irnos con más música. Son las 6:43.

0: Oigan, qué bonito. ¿Cómo quisiera poder vivir sin aire? Dice el grupo Maná en esta hora de la noche. Es una pausa y regresamos. 6:48.
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6: Señores, ya nos vamos. Muchas gracias, buenas noches. Oigan, saludos para doña Lore que nos anda sintonizando. Es que a lo mejor ustedes no saben, pero Ashley fue una de las primeras personas que le tocó estar conmigo a los principios. Hoy ya ni me topa, pero bueno.
7: ¿Cómo crees, Dani?
6: No, ya hoy ni me topa, es más, ni siquiera me pela. Nada más nos encontramos por los pasillos y todo que ver. ¿Saben cómo la veo? Por el espejo, por mí. Ahora sí, como dicen, por el retrovisor. Ni que fuera carro, ¿ah? Pero es que siempre la veo y nada más me hace así. Ay, sí que le vaya bien, adiós.
7: Ay, míralo.
6: No, pero sí, fue una de las primeras personas que le tocó estar conmigo. A lo mejor no en cabina, pero sí.
7: Sí, en producción, ¿verdad? Aprendí mucho de ti, eso sí.
6: Aprendió mucho. Dice que aprendió mucho. A ver, ¿qué aprendiste?
7: Bueno, te aprendí viendo cómo editas los spots, ¿eh? Para los que no saben, el encargado de editar todos los spots y de que salgan a la perfección es aquí mi estimado Dani, ¿eh?
6: Sí.
7: El mero mero.
6: Hacemos lo que se puede. Aunque la reguemos, pero ahí sacamos la chamba, ¿no? Que es lo más importante.
7: Con que salga bien, dice.
6: Sí, exacto. Pero en algún momento también le dijimos a Ashley, te gustaría aprender, ¿no? Porque es bonito también.
7: Aprender
6: de todo. La parte de la edición es algo maravilloso. Porque, ¿sabes? Te conectas en el momento que dices. Es más, Ashley también fue parte de decir, no, como que no me cuadra cómo va.
7: Ah, sí. Sí, le dije un par de veces, como que se oye medio bajito, se oye medio alto
6: medio
7: y así.
6: Medio alto y así, pero bueno. Señores, yo les tengo que decir adiós, muy buenas noches.
7: Quédate otra hora.
6: La vida es un carnaval, como siempre, deseándoles que tengan un lindo descanso y maravilloso fin de semana. Mi nombre es Daniel Flores, se van a quedar con Alberto Chacón y Ashley, que va a estar con ustedes hasta las 9 de la noche, ¿verdad?
7: De mi parte hasta las 9.
6: Hasta las 9 de la noche. Yo dije, Ashley, ¿qué anda haciendo
7: no
6: acá?
7: No piensen que me voy a desvelar.
6: Pero bueno, solo porque trajo café se lo voy a dejar pasar. Se lo perdono. Yo haré café. Que acaba de traer un termo de café, no, hombre, wow.
8: Si así consigo hacer.
7: Para acompañarte en esta noche.
6: Sí, claro. A todo mundo sí te gusta el café, ¿verdad? ¿Te encanta?
7: Sí.
6: Sí, a todo mundo nos gusta
7: el
6: café.
7: Mundo,
6: más relajados, escuchando buena música.
7: Con algo de pan, algunas galletitas.
6: Sí. Y así como que pásame otra de esas.
7: Otro más, por favor.
6: De esa no, de la otra que lleva malvaviscos arriba.
7: Ah, nunca lo he probado.
6: Pero bueno, señores. Que tengan un lindo descanso. Yo me despido con esta frase. Que el silencio de la noche te dé paz y que tu sueño sea profundo y reparador para despertar con nueva fuerza.
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6: Mi nombre es Daniel Flores, nos escuchamos en una próxima emisión. Tengo

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Extremo 95.1 FM, ¿a poco no? Hola, muy buenas noches, público, ¿cómo están? Me presento, soy Ashley Penaranda y es un placer estar aquí acompañándolos en este horario de la noche, aunque admito que no me voy a quedar a las 11 como mi compañero Alberto, pero sí, me voy a quedar hasta las 9 con ustedes. Por ahí nos acaban de pedir una canción de Caifanes que se titula Célula que explota. Dicen que nos escuchan desde el Soconusco aquí en mi trabajo de guardia de seguridad. Mira, increíble, ¿no? Pues mucha suerte y muchas ganas en tu trabajo, ¿verdad? Ahora te buscamos tu canción, ¿sale? Por ahora nos vamos con esta canción de Torero a cargo de Chayanne. 7:3 y recuerda que escuchas Extremo 95.1 FM. ¿A poco no? ¿A poco?

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1: Extremo FM 95.1, ¿a poco no, muchachos? Señora y señorita, muy pero muy buenas noches. ¿Qué tal? ¿Cómo se encuentran? El día de hoy, pues el comienzo de este programa y de este bloque lo hizo Ashley Penaranda, porque yo andaba en vueltas. Pero a ver, ¿qué pasó? ¿Estamos bien? ¿Estamos bien? Sí, estamos bien.
2: Claro que sí, súper bien.
1: Excelente. Ashley ya está ahorita con ayuda. ¿Qué pasó? ¿Qué está pasando aquí? Pero no, muchachos, ya saben que este bloque, muchachos, lo arman ustedes. Así que esperamos los WhatsApps. Les repetimos los números: 962-253-0836 para los mensajitos. Y para llamadas: 64-308-04 y 64-305-73. Así que, muchachos, sí quiero de su apoyo en esta noche, porque quiero que nos digan si hacemos en vivo en Facebook, por
2: ¡ay,
1: ahí!
2: Dios.
1: Para que vean a la buena Ashley directamente. ¿En dónde? Pues muy fácil, en Mapastepec Extremo 95.1, muchachos, directamente en Facebook. Por ahí acabamos de hacer un post para que así puedan ir a comentar: oye, ¿sabes qué? Sí quiero verlos. ¿O sabes qué? Pues no quiero también, ma. A fuerza ni los
2: todo
1: zapatos.
2: Se vale.
1: Exactamente, a fuerza ni los zapatos. Pero bueno, muchachos, ahora por el momento los vamos a dejar con esto. ¿De quién, Ashley?
2: A cargo de Inspector, que se titula Amargo Adiós. 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
1: Extremo 95.1 FM.
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1: 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Son las 7:27 y por ahí nos solicitaron una canción que se llama Duele con Elefantes y Enrique Bunbury. Pues claro que sí, ahorita se la buscamos, ¿verdad? Por ahora nos vamos con esta canción a cargo de Karol G que se titula Papacito. 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

0: tocó ir a Pijijiapan por el 10º aniversario de Gemagro. Y aparte también estuvimos en Moncas. Así que, no, hombre, hemos andado de arriba por abajo, Ashley. Desde la mañana.
1: Chambeando, ¿eh?
0: Gente trabajadora. Ahí lo crees.
1: Ah, está bien, está bien.
0: Así es, muchachos. Así que les recordamos los números en cabina para WhatsApp: 962-253-0836. Para llamaditas: 64-308-04 y 64-305-73. A ver, por ahí llegó un mensajito. ¿Qué dice, Ashley?
1: Claro que sí. Dice Alberto Face Live.
0: ¡Ay! Es que miren, la verdad, Ashley no quiere.
1: No es cierto, está mintiendo.
0: No, mira, aquí tengo cámaras, tengo pruebas. De hecho, aquí tengo la grabación, mira. Y volteó, tuvo miedo.
1: Qué miedo. Ahora sí, nos vamos.
0: ¿Qué más?
1: A ver, un saludito para Javier Espinosa, que por ahí nos solicitó una canción que se llama Duele, a cargo de Elefantes y Enrique Bunbury. Pues claro que sí, lo prometí, es deuda.
0: Vámonos, muchachos, solo por Extremo 95.1.
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Extremo 95.1 FM, ¿a poco no? 7:41 y por ahí nos están diciendo que ¿será que nos puede complacer con una canción de Enanitos Verdes que se titula La Luz del Río? Claro que sí, ahorita se la buscamos, pero por ahora nos vamos con este tema a cargo de Maná que se titula Oye, mi amor. Recuerda que escuchas Extremo 95.1 FM, ¿a poco no?

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1: Extremo 95.1 FM, ¿a poco no? 7:46. Mira, Alberto, ¿ya viste la foto tan suculenta que nos acaban de mandar?
2: No, hombre, ya me dio... Mira, hasta eso, ¿eh? Yo casi no soy de tomar cafecito ni comer pan, pero como casi... Ahí sí se antoja romper la dieta, pero a ver, tenemos un audio por ahí, ¿verdad? A ver, reprodúcelo.
1: A ver, ¿qué nos dice?
2: Bueno...
3: Hola, saluditos por ahí en cabina también a los radioescuchas. Claro que sí, les quisiera pedir una canción del grupo Jaguares titulada Te lo pido por favor y por favorcito, ponme la mamita.
2: Claro que sí. Ay, disculpe usted, nada más se dirigen contigo, ya viste qué barbaridad. Ya me voy, es más, ciérrame el micro. Se acabó este turno.
1: Muteado para ti,
2: no, hombre, ¿qué pasó? Ya vieron, muchachos, aquí tenemos las pruebas fidedignas para toda la gente. Sigue creyendo, Ashley Penaranda, que yo te hago bullying. O sea, todos aquellos que nos ven piensan que yo te hago bullying. Señoras y señores, niños y niñas, a todos los que nos están, la víctima soy yo. A ver, ¿qué dice don José? A ver. Bueno.
4: Hola. Buenas noches.
2: Gracias.
4: Buenas noches, cafetera.
2: Eso.
4: Me tengo un placer con Enamorado y un Fantasma.
2: Ay, no.
4: Me escucho en el barrio 15, gracias.
1: Aquí hay varios fantasmas.
2: Aquí hay varios.
1: ¿Sientes atracción por ellos?
2: Miren, no andemos invocando cosas, por favor, porque estamos solitos y no vamos a ver, pero ni la puerta la vamos a atravesar.
1: Ay, sí, qué miedo.
2: Y aparte estamos en el segundo piso, no nos tienta saltar. A ver, ¿qué dice Viri? A ver, Viri, contesta.
1: A ver, Viri, apura.
2: ¿Tienes derecho de réplica, Viri?
1: A ver.
2: A ver, bueno.
3: Ah, no, ¿cómo creen? No. Simplemente que acabo de llegar del trabajo.
2: Ajá.
3: Y acabo de venir y encender la radio, claro que sí, en la 95.1.
2: Ajá.
3: Y solo escuché a la nena, entonces, mil disculpas.
2: Me
3: y
2: ofendiste.
3: Saludotes a los dos.
2: No, ya, me perdiste. Mira, me acabo de ir.
1: Es que se fue y me dejó solita, por eso no lo presentaba.
2: No, ay, ¿qué pasó? No, si te digo, así se hacen los chismes, Ashley Penaranda. ¿Qué pacho? No es cierto, es que anduvimos así. Haciendo igual cositas de producción que ya no se exhibiste.
1: Fue al baño.
2: Fue al baño. Mira que la gente se lo va a creer, ¿eh? Oigan, eso es un chisme a voces que definitivamente después van a decir el canón. Porque de repente tuvimos, ¿qué fue? Ah, creo que fue, vino administrativos de Tuxtla.
1: Así
2: y me
1: es.
2: Mandaron a llamar a oficina. Pues ya voy yo como un buen empleado obediente de mi gerente.
1: Ok.
2: No, pues me fui a oficina. Desgraciadamente la plática se alargó y pues le comentaron a Ashley, dile, oye, ¿sabes qué? Pues Alberto ya no va a regresar. Creo que ya estaba Eli contigo, ¿verdad?
1: Me parece que
2: ajá,
1: sí.
2: Ajá, y pues dice Eli, pues despide a Alberto, ¿no? Y pues imagínate la gran variedad de posibles respuestas, o sea, con una niña de 17 años con un léxico tan amplio.
1: Claro que sí.
2: Claro que sí. Y dice, ah, pues es que Alberto se fue al baño. No, y lo peor que la gente se quedó con esa idea de que yo me había ido al baño. Mire, muchachos, la verdad, no, sí voy, pero pues no pa' tanto, imagínate.
1: Estoy aprendiendo a usar los efectos.
2: No, sí, ya me di cuenta y los estoy ocupando. ¿Ya vieron, muchachos? No, qué barbaridad. Pero a ver, muchachos, vámonos con esta música porque nos estamos llenando de mensajes y no nos va a alcanzar el tiempo.
1: A ver, pero hay que saludar a la gente, ¿verdad? Saluditos para Abiel Roblero, que por ahí nos está solicitando una canción, ¿eh?
2: A ver, ¿cuál quieres?
1: Una de Eros Ramazzotti, Cosas de la Vida.
2: Eso. A ver, contestó Viri, a ver qué dice Viri.
1: Viri.
3: Chicos, ¿saben qué? Y peores cosas se escucharán por ahí.
2: ¡Uy! A ver, ¿qué pasa? A ver, vamos a empezar. Cambiamos el esquema del bloque.
1: Vámonos a música.
2: La noche del terror. Oye, ¿cómo está eso, Viri? ¿Sabes algo? Nos hablas al tanteo, no, hombre.
1: Y a yo, ver, cuenta.
2: Cállate, que yo me quedo todas las noches. Ya me dio calofríos. No, hombre.
1: Mira, se abrió la puerta.
2: No, y ahorita acaba de pasar de que subí, no prendí la luz.
1: Ajá.
2: Y volteo y le digo, oye, Ashley, ¿qué no había dejado la luz prendida?
1: Y yo, no sé.
2: Y la Ashley, no sé, ni siquiera volteó. La valiente, muchachos.
1: Obvio.
2: Pero ahora sí, vámonos con esa canción. A ver, Ashley, ¿cuál nos toca?
1: Claro,
2: vámonos.
1: Que sí, en complacencia de ustedes, tenemos a los Enanitos Verdes con este tema que se llama La Luz del Río. Recuerda que escuchas...
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1: ¿A quién le escuchamos a Dios?

0: Extremo 95.1 FM, ¿a poco no? Son las 8 con... ¿Por qué te ríes, Alberto? Estoy dando mi poderosa entrada, por favor, no te rías.
1: No, es que, ¿sabes qué es lo que me da risa? Que ¿qué? Literalmente tienes una computadora enfrente con la hora en grande. Allá tienes otra pantalla con la hora igual. Tienes una tablet de enfrente con la hora también. Hablo, pero la muchacha mira el teléfono.
0: Es que sí me causa conflicto ver que diga 20, 19, 21, 22.
1: En exclusiva, Ashley, pero no, es cierto.
0: Ya le copió la bola de gastos.
1: Ah, no, es cierto, ese es del escorpión dorado. Es que es de mis tiempos, ¿qué te pasa? Y de repente voy a empezar, ¿qué traza, banda? ¿Cómo están? Pero bueno, muchachos, ¿qué onda? ¿Cómo andan? Por ahí hay mensajitos, ¿verdad? Andan con Tocho. A ver, Viri contestó.
0: Claro que sí, creo que sí contestó.
1: No,
0: ¿verdad?
1: Te estés copiando de la frase de Viri.
2: A ver. Chicos, ¿saben qué? Y peores cosas escucharon.
0: Ah, no, esto ya lo escuchamos.
1: No, esto ya lo habíamos escuchado. Pero, a ver, Viri, manda otro.
0: Manda otro.
1: Ese ya no, ya chole con ese.
0: Pero aquí por ahí dicen, chin, el fantasma de la radio es real. Qué miedo. Pregúntale a Alberto, él sabe.
1: Pues no, pues es que mira, creo que entre Elizabeth y yo están las historias más cardíacas. Sí, sí,
0: ay,
1: sí.
0: Dios.
1: Porque es que acuérdense que mi compañera Eli entra en punto de las 5 de la mañana. Entonces, pues ella, pues literalmente cuando viene, pues está oscurito. ¿Por qué? Porque pues son las 5 de la mañana, lógicamente, ¿no? Y pues yo ya me voy cuando igual está oscuro. Te soy muy franco. A ver, vamos a contar las historias.
0: A ver, cuenta de una vez.
1: A ver,
0: adelante,
1: un poco
0: octubre.
1: De terror, por favor.
0: A ver, ¿qué no, fondo? Es. ¿Cuál quieres? A ver.
1: Historias ultratumba, por favor.
0: A ver.
1: A ver, mírala. Y anda buscando, ¿eh? Hasta cree que no. No, vas, te vas a tardar mucho. Pero no se preocupen, muchachos. Miren, en una ocasión. ¡Hora! Espérate, mira.
0: No
1: no, ya me siento como. A ver, Santo llamando Blue Demon, Santo llamando.
0: Es que dice efectos horror alarma y pues sí, no, bueno, debe ser de miedo.
1: No, para los de mi edad o más viejos van a entender eso que acabo de decir ahorita. Sí, ¿qué pasa? No, puro nuevo amanecer, por favor. Me disculpas, gracias.
0: No.
1: Bueno. Puro bienestar.
0: Vámonos con música.
1: No, qué feo caso. No, pero mira. Lo más hardcore, lo que más me pasó cuando muy entré, no se me olvida, era el ruido de las sillas.
0: ¿Cómo
1: pero,
0: así?
1: Ajá, sí, es que. Ah, no, espérate. No, te miento. ¿Sabes qué fue? Y eso que no digo mentiras, muchachos, pero el ruido de las puertas. Es que, bueno, a los que no saben, muchachos, nosotros ahorita estamos en cabina, estamos en el segundo piso. Entonces, pues abajo es el área administrativa, digamos así. Entonces, de recepción y todo el rollo, ¿no? Pero justamente en la parte de arriba, pues tenemos una sala de juntas, tenemos producción y todo el rollo, ¿no? Y pues aquí está la cabina, ¿no? Entonces, ¿qué es lo que pasó? Me acuerdo claro que cuando escucho el... Pero, o sea, a ver, tú tienes mi micrófono de aire. Súbele un poco a tu micro. No, espérate, súbele.
0: ¿Al mío o al
1: sí,
0: tuyo?
1: Sí, al tuyo. Ahorita van a escuchar cómo se escucha. A ver.
0: A ver, otra vez.
1: A ver.
0: Oh, ¡qué miedo!
1: No, sí, y ay, hasta con efectos y todo. ¿Qué pasó? No, literalmente se escuchó así. Creo que como la. Yes. Tan. A ver, súbelo al fondo. Y el día de hoy, muchachos, en las historias de Ultratumba, vamos a contar cómo en la radio Extremo FM 95.1 espanta. Y como la primera historia del día de hoy, salto llamando Blue Demon Satan. No, y es que sí, fíjate, se escuchaba así como que el portazo y dije yo, ora. Pues se supone que yo estoy solo a esta hora, ya no hay ningún administrativo, ya no hay nadie, absolutamente nadie más que mi alma y yo. Y dije, a ver, bueno, ahora sí que la curiosidad mató al gato, ¿no? Y dije yo, pues vamos a ir a ver. Abro la puerta y adivina qué, Ashley.
0: ¿Qué?
1: Lo más terrorífico que puede haber.
0: ¿Qué viste?
1: Nada.
0: Ya vámonos con música, ¿cierto?
1: No, pues, o sea, pues es que imagínate, escuchas el ruido, pues te esperas que haya alguien, ¿no? Y ajá. No, pues me fui a todavía ahí ves el valientote, ¿no? Abriendo la sala de juntas. Dije yo, buenas, nada. Me voy a producción y yo, buenas, nada. Y yo dije, a lo mejor en el baño, te entró a echar sus... Así como una que dijo que yo me había ido al baño. Y tampoco, y dije yo, bueno, me quedé. Dije, me regresé a cabina. Dijera, Eli, le voy a echar seguro por cualquier cosa. Para que el susto no entre.
0: Okay.
1: ¿No? Ajá. Y ese, no, me metí todo. Mira, desde esa noche hasta la actualidad, ese sonido es de todos los días. Todas las noches, en punto de las 8 de la noche, ahorita de las 8 de la noche, ay, se escucha ese ruido.
0: Ya no vuelva a venir, ¿ok? Primera y última vez.
1: Y ahorita, papá, ven por mí. No, ese ruidito siempre se escucha. Créeme que yo, a mí ya se me hizo habitual. Pero, hace, ay, creo que lo mandé hasta en el grupo. Tendrá como unos 15 o 20 días. El fondo, pues, Ashley, la producción. Sí,
0: es el fondo, nada más, bueno, que tuvo una pausa.
1: Ah,
0: fondito.
1: Ok, regrésamelo.
0: Te voy a buscar una más terrorífica.
1: Una de leso ahí, no tendrás alguna de, a ver. Ay, ya me dio que los fríos. Entonces, mira, hace como unos 20 días, si no mal recuerdo, viene a mi memoria que igual estaba yo así tranquilamente, como siempre, ¿no? Sentadito, echando cotorreo con la gente. Cuando de repente, literal, a ver, tú tienes el micrófono de aire, súbele a tu micro.
0: Ok, déjale bajo al fondo para que la gente oiga con claridad, ¿verdad?
1: Literalmente, miren, muchachos, se escuchó este sonido.
0: ¡Qué miedo!
1: Y yo, ¡ora! Pero se escuchó allá abajo, o sea, en la parte de la oficina de abajo. Dije yo, a ver. Pues la verdad, como yo creo que, o sea, pues abajo no hay nadie, pregunté, dije yo, a lo mejor vino la conta, a lo mejor vino el Dani a echar su vuelta, o el jefe. Y mando en el grupo, oigan, alguien vino a cabina. Y me contestan, no. Y yo, ¿seguros? Me dicen, sí. La neta, mira, ¿para qué me voy a hacer valiente? No bajen. Dije yo, mira, de bajar tengo, allá te topo.
0: Ok.
1: Pero, ajá, primero fue ese sonido. Entonces, aquí en la radio se escuchan esos rumorcitos de que, pues, bueno, yo la verdad, yo no soy temeroso, la verdad. Entonces, okay. Pero ya me acostumbré a esos soniditos como que de que abren la puerta, de que la cierran. Y el sonido más fuerte, digamos así, que escuché fue precisamente ese ruidito.
0: Como el sillazo.
1: Ajá, pero o sea, como que alguien se acomoda, que le hace así, dijera aquel. Justamente así lo escuché. Pero, pues no sabemos. Entonces,
0: ay, no
1: sabemos, dijera que los rumores dicen que si espantan, que no. Yo lo único que he escuchado de vivo oído, porque viva voz no, son esos sonidos.
0: ¿Cómo?
1: Son esos sonidos.
0: Ah.
1: Así que ahora usted, cuéntenos los sonidos que escucha en su casa.
0: A ver, aquí tenemos un audio.
1: A ver, don José, a ver, usted cuente su historia.
3: Hola. Hola. Si le da miedo a las sombras o los ruidos,
1: ajá,
3: póngase una ramita de albahaca en las orejas.
1: Ah, mira.
3: Para que se le vayan las malas vibras.
1: Mira, ahí están las recomendaciones.
3: No va a tener miedo.
1: Eso, mira, ya están las recomendaciones.
0: Manden sus consejos para mi amigo Alberto, porque yo a las 9 me voy.
1: Ay, Dios lo bendiga.
0: Solito va a quedar. En nombre del Padre, del Espíritu Santo, Dios te bendiga.
1: No, qué barbaridad. No, ahí se ve. No, pero te soy muy franco, ya me acostumbré. O sea, ese día le... ¿Por qué miras para la puerta? Cerraste con llave, dice.
0: ¿Cerraste la puerta de baño?
1: No, sí, las... Ah. No, la dejé abierta.
0: Es porque... que no sabía si decirlo o no, porque te iba a quemar.
1: No, es que ese ratito me fui a lavar las manos. Te digo, no, hombre, no tardé, pero ni siquiera 20 segundos. No, qué mal, ya no es sexy. Vámonos con música, ya.
0: A ver, Miri, aquí está grabando un mensaje.
1: No, Miri, ya no digas nada. ¿Qué pasa? A ver, Miri, dinos.
0: A ver.
1: Púrate, pues.
0: Te subo a mi fondo.
1: A ver.
0: Aquí está.
1: A ver, ñaca, ¿qué dice Miri?
2: Lo que comentan, yo siento que hay que regar un poquito de agua bendita.
1: Ajá.
2: Y hacer unas oraciones, principalmente el Salmo 91.
1: Ajá.
2: Ese sí lo rezo de por vida.
1: Ajá.
2: ¿Sale, chicos? Sí, para que ya no pasen esas cosas. O a veces se necesita limpiar o llevar al sacerdote para que haga una misa.
1: No, hombre, pero yo creo que si hacemos una limpia así, lo vamos a terminar corridos mucho. ¡Ah, no es cierto!
0: Aquí todo, aquí los cables nos van a empezar a dar
1: sí,
0: toques
1: en
0: todo.
1: Sí, no, muchos aquí vamos a empezar como que ya el puro paso de la convulsión, ¿no es cierto?
0: Ay, ay, ay.
1: Pero bueno, muchachos, eso y más tenemos en esta noche de Susana.
0: De sustos.
1: De sustos. Sustos, pero de a gusto, dice. Vámonos con música, muchachos. ¿Qué tenemos, Ashley?
0: Claro que sí, porque ustedes lo pidieron. A ver, espérate.
1: Quita tu fondo.
2: Ay, yo imagínate, yo que quería ir a audicionar, amigos.
1: No hay problema, mira.
2: Mi corazón.
1: Ay. No, no te preocupes, mira, el turno de la noche ya está ocupado. No, y aparte tú vas a viajar, no creo que te den. Vente a audicionar, vamos a echar cotorreo, claro, no te preocupes. Sí. Pues sí, aquí vas a conocer a nuestra máster de máster, la próxima locutora a nivel internacional, doña Ashley
0: Pena. A nivel mundial, ¿qué te pasa?
1: Pues es lo mismo tú. Internacional, pues es el mundo, ¿no? ¿O qué?
0: Internacional es...
1: Sí, es lo mismo, mundial, ¿no? Pues sí, sí. Es un sinónimo, ¿no?
0: Ay,
1: ¿O qué sería pleonasmo?
0: Vámonos con música.
1: Vámonos con música, muchachos. 8:11. Vámonos con esto de los Ramazzotti. Cosas de la vida, solo por Extremo 95.1.
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0: この。Yo, muchachones. No, hombre, oye, sí.
1: Amigo, saturaste.
0: No, tranquilo, saturé. Ay, es que tú no me sabes medir la voz. Lo siento mucho. Aquí la que está en control es eres tú. Lo siento. Con la pena.
1: Bueno, pues.
0: No, pero a ver, estamos viendo los mensajitos que nombre. ¿Qué pacho?
1: Sigue, adelante.
0: No me espantes, que estás viendo que la gente nos anda espantando. A ver, mira, por aquí esto no sé si es un halago.
1: Es para asustarnos,
0: pero nos dice el 3310. Ah, no es cierto. Nos mandan un mensajito, dice: lo que comentan es cierto, Alberto. Dice: ahorita que fui, la cámara de adentro estaba prendida. Su luz de grabar infrarrojo, estaba prendida su luz de grabar infrarrojo. Eso significa que alguien se estaba acomodando en la silla para escuchar su programa.
1: Ahí hay un gatito, de hecho. Si sales, hay un gatito.
0: Un amarillito. Le acabo de traer comida, de hecho.
1: Ah, qué bonito.
0: No, es que siempre que salgo me dice así de...
1: Como que te queda viendo, ¿verdad?
0: Ajá, como que me queda viendo. ¿Para cuándo? O sea, ¿vienes a la radio? ¿Yo qué? Me dice. ¿Y yo qué? ¿Ya viste que se forma como... en el espejo, mira? No, pero hasta hay manchitas en el espejo allá arriba.
1: Ah, sí, como... Ay, ay, ay.
0: En exclusiva, en la radio espantánea.
1: Acá hay una iglesia, cualquier cosa,
0: corriendo. Salimos corriendo, así es. No, igual me dijeron que, oye, que vino la poli, dicen.
1: Sí, vino la poli.
0: Oye, sí.
1: Mira, si se hacen los chismes, da bien la información,
0: no,
1: por favor.
0: Es que ese día nosotros no estábamos, obviamente andamos en activación, ya saben que nos mandan de aquí para allá y de allá para acá. Y veníamos en camino, creo, cuando nos avisaron que alguien había hablado a la patrulla y alguien se quería meter aquí a la radio. Eso pasó hace como un par de días.
1: Creo que sí lo vi en el Face.
0: ¿Ah, sí?
1: Creo que sí.
0: Sí, imagina, pero, o sea, nadie de aquí habló.
1: ¿Pero quién? ¿Qué horas eran?
0: Creo que el que estaba aquí nos estaba cubriendo Dani. Porque nosotros fuimos, a ver, espérate. Creo que Sharon estaba aquí también con Dani. Entonces, de repente nos hablan y oye, que alguien está allá abajo y que la fría y ta, ta, ta, ta, ta. Y yo, ahora. Pues te digo, nosotros veníamos de una activación. Y nos comentaron eso, de que alguien había hablado, que alguien más estaba tratando de meter a la radio. Lo más gracioso es que abajo no había nadie.
1: Ay, Dios.
0: Y pues nada más estaba aquí Dani en cabina. Así que una de dos, ¿quién le habló a la poli y quién se estaba tratando de meter a la radio? Estoy mucho más. No, sí, imagínate, ya está pasando cosas. Y tu mamá ya no vas.
1: Ya no vuelves a ir, hija. Luego por tu bien.
0: No, pues es que son cositas que pasan. Pero a ver, ustedes también cuéntanos sus historias, porque imagínate, nada más estamos nosotros aquí.
1: Aquí nomás, Alberto, pobrecito.
0: Exhibiéndonos nada más ante todo el público mapaneco, escuintleco, acapetaguaneco y huixleco y villatleco y
1: soconusteco.
0: Soconusteco. Así que, muchachos, más cuéntenos sus historias, si tienen alguna historia, de terror, algún comentario.
1: Algún consejo para Alberto,
0: consejo,
1: que se va a quedar solito. Pues ahorita.
0: Mira, por el momento, pues no hay albahaca, pero aunque sea hoja de papel, me voy a poner ahí, remojadita con agua aquí detrás de las orejas, dijo don José. Pero igual, una llamadita, a ver qué, una historia de terror, algo, no sé, muchachos, hay que ponernos interactivos. Pero bueno, mientras hablan, mientras dicen y mientras escuchan, porque ya me dijo doña Ashley que ya no tenemos que ir a un corte. Pues vámonos con nuestros compromisos comerciales, muchachos.
1: Claro que sí, ahorita volvemos.

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1: 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Aquí mi Alberto siempre se ríe de mí. Muy mal, muy mal.
2: No, de tu canción, a ver, preséntala.
1: Claro que sí, a petición de nuestra gran amiga Viri, tenemos con este tema a cargo de Jaguares que se llama Te lo pido, por favor. 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

0: Y en esta noche de Ultratumba empezamos con los relatos más terroríficos que suceden en Chiapas.
1: Púrate, pues.
2: Aquí está. Chicos, les voy a contar mi historia, un poquito así como de mello. Sí, una vez en la casa que yo estaba anteriormente, en la segunda planta, en el balcón, la puerta era de madera. Y a un costado había unas bugambilias, la flor de bugambilia, ¿no? Y ya ven que esa se va así con ramas. Y me gustaba cortarla, pues, para que no me lastimara cuando yo pasara por ahí en el balcón. Resulta que en temporadas así como de viento, como que la rama pegaba en la puerta. Y dije, ay, pero no tiene mucho que la podé. Y dije, no puede ser. Voy, checo. Y ya ven que esa se va así con ramas. Y me gustaba cortarla, pues, para que no me lastimara cuando yo pasara por ahí en el balcón. Resulta que en temporadas así como de viento, como que la rama pegaba en la puerta.

0: Escuché, en serio, chicos, créanme, de verdad, empezaron a tocar la puerta, como que
1: Claro.
0: había una persona tocando así, pero despacito. Eran alrededor
1: Anda despacito.
0: como de las 11 a 1 de la mañana. En ese tiempo ya todavía estaba
1: ¿Qué andabas haciendo
0: estudiando
1: también vos a
0: y
1: esa hora,
0: estaba yo
1: mija?
0: solita ahí clavada en la lap trabajando, ¿no?
1: Ah, está
0: Y
1: trabajando.
0: sí pasaban esas cositas, luego el rechinido de las ventanas. Híjole, digo, no, no, no, qué susto, pero ni modo. Y lo único que hice fue el consejo que les di,
1: Salir corriendo, Ana.
0: regar agua bendita, leer salmos, por ejemplo, el Salmo 91, y sí, eso es lo que hice y ya estuve más tranquilita. Pero así, chicos, mi historia de mello.
1: Ah, no, esos son los perros. Pues mira, a ver, lo más interesante en este punto, Ashley, que dice que estuvo tranquila, no que se quitó el susto.
2: Okay. Estar tranquila, quitarse el susto.
1: O sea, o sea que siguen asustando, ¿o qué onda?
2: A ver, ¿siguen o no siguen?
1: Porque, a ver, eso es lo que más me preocupa, Viri. ¿Siguen asustando o no? Digo, para saber. A ver, ¿quién nos mandó? Espérense tantito, ahorita seguimos con los sustos. ¿Quién nos mandó mensajito, Ashley?
2: A ver, a ver, a ver. Dice, hola, buenas noches. ¿Me puedes poner la canción La Tortura de Alejandro Sanz y Shakira, por favor, para Itzae, ¿ok? Saluditos para Itzae, que nos sintoniza siempre desde Ulapa, ¿eh?
1: Sí, no, es clienta, ¿eh? Y aguas es me la quitas.
2: Próximamente.
1: Pero en exclusiva. Ashley, quítalo. No, no, no, no. Itzae, también por ahí hay otra chica. Ay, ya me exhibí solito. Espérate, se me fue. Te lo prometo que sí me acuerdo de tu nombre. Te diría lo que me dijiste, pero pues te vamos a quemar aquí, ¿verdad? Pero tú sabes quién eres.
2: A ver, a ver, a ver.
1: No, porque así se hacen los chismes.
2: Bueno, pues.
1: Y así estamos bien. Pero a ver, está grabando otro video. Otro video, dice la boca. En exclusiva. Alberto Chacón, se le lengua la traba. No, Brendita por ahí estaba grabando otro audio, sí,
2: otro
1: ¿verdad?
2: Otro audio, a ver qué nos dice. ¿Sigue o no siguen espantando en tu casa?
1: A ver, la primicia, Brenda, ¿qué pasó? Seguimos con las historias de terror.
0: ¿Qué? ¿Qué creen, chicos? Díganme, ¿qué creen?
1: ¿Qué? No, ¿qué?
0: Pues todavía siguen pasando esas cosas.
1: Entonces, ¿para qué nos andan recomendando esas cosas, Viri?
0: Al tiempo, no sirven. ¿Qué será? Como a los 2, 3 años.
1: Ajá, aburro.
0: Me entero que en el cuarto en donde yo estaba durmiendo.
1: Cobrarle renta ese susto,
0: había
1: vos.
0: Había fallecido una señora que desconozco, pero como que no le gustaban, ¿verdad? Que alguien habitara, alguien extraña a su familia habitara ahí. Siento que era su espíritu de la señora, que en paz descanse, ¿verdad?
1: No.
0: Pero me llegaba como espantado. ¡Ay, chicos!
1: Ahora, lo más importante aquí de esta historia, Ashley, es que, pues como que lo que recomendó no funciona. Ah,
2: como que, o sea, nos recomendaron cosas, recomendación, pero como que no sé.
1: Hagan al chicle y pega.
2: Ajá. A ver si les sirve, a mí no.
1: A mí no me funcionó, pero mira, tal vez con ustedes a lo mejor chicle y pega. Pero bueno, muchachos, así más historias vamos a tener en la próxima, en el próximo bloque. Pero por el momento nos vamos a ir con esta complacencia de quién ya la tienes por ahí, Ashley.
2: Claro que sí.
1: Obvio. Vámonos con esto, muchachos. Esto de Shakira, esto que se titula La Tortura, solo por Extremo 95.1.
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1: Y volviendo en esta noche con las historias de Ultratumba.
2: Todo el gallo se le salió.
3: No, hombre, a ver, Viri, que está comentando otra cosa. ¿Qué dice Viri? A ver, Viri, te escuchamos.
4: No me dejaron hacer una misa. Ajá. Porque los dueños como que no creían en esas cosas y yo siento que un párroco pues sí está apto, ¿no? Para hacer una limpia en la casa, pero hasta donde yo pude
5: yo tengo una muchacha que cobra 200 al día.
4: En lo que así respecta, no me dejé espantar, ¿verdad? Eso es a lo que voy, y estar con mente tranquila, y cuando uno está ocupada, ¿sí o no? Te basas en tu trabajo, pues, entonces ya, además como que te acostumbras, ¿no?
5: Ñaca, ñaca, ñaca.
2: Pues está enfocada y por eso no tiene miedo.
3: Por eso no tiene miedo, dice. Pero exclusiva, próximamente. Y ahorita nos marcaba el susto. Pues la neta me aburrió, dice. No, imagínate. Igual ahorita nos estaban mandando mensajitos. Me mandaron mensajito a mi personal. A mi número de teléfono 9, dice. No, es cierto.
2: A ver, pasa.
3: No.
2: Yo aquí lo tengo, ahorita se los da.
3: Te recuerdo que yo también tengo el tuyo, Y lo puedo publicar en la página de la radio.
2: Ah, mira, está abusando de su poder como amigo.
3: A ver, de 500 pesos el número.
2: Tan barato. Mili, michi.
3: En exclusiva. ¿Ya vieron, muchachos? No, hombre, qué barbaridad con esta juventud. No, estaba comentándome una amiguita que igual dice que a ella en su trabajo, de repente, pues es igual oficinista, ¿no? Entonces, le ha pasado que ya en su, pues en su última hora, digamos, si antes de su cierre, pues de repente está, pues, checando los últimos archivos, viendo, pues, cuestiones de su trabajo. Y en su caso, más no en su casa, en su caso a ella le ha pasado como que le tocan el cabello o siente como que le tocan la espalda. Y pues desgraciada o afortunadamente pues está sola, ¿no? Entonces, oye, imagínate que te llega a pasar eso. Sí está más cabrón. A ver, don José, a ver, ya tenemos las historias. Don José, ¿qué pasó?
6: Hola, hola. Ajá. También aquí en Mapastepe hace muchos años existió el cuento o la historia de la carreta.
5: Ay, esa sí la he escuchado.
6: Que se paseaba.
5: O sea, la historia.
6: Ajá. Ahí en la calle, la 24 de acá, del río Roblito, hacia el centro, al parque. Ahí por ahí las muchas personas no la veían, pero escuchaban el sonido de las ruedas, porque eran ruedas de fierro anteriormente. Y
5: imagínate ahorita puro carro eléctrico.
6: Escuchaba pasar. De hecho, yo en memoria que tengo, a la edad de 9 años aproximadamente, vivíamos en la, ahí en la 24 y en la 12 sur. En la mera esquina ahí vivíamos, y pues ahí escuchábamos que pasaba en la medianoche, pues de las 11, 12 de la noche en adelante, yo oía el rechinido de la carreta.
5: Oye,
6: y no se veía nada más que puro ruido.
5: ¿Sabes qué?
6: Así
5: sí,
6: que espero que sirva de algo.
5: No, claro que sí, don José. O sea, es contenido, no se preocupe. Aquí estamos buenos para el chisme. No, pero fíjate que, ¿sabes qué? Y de hecho, por tus rumbos, creo yo, Ashley, hacen
2: no, ya no.
5: Vámonos a musical. No. Yo tengo un amiguito por ahí, bueno, por ahí vivía. De hecho, creo que a raíz de esa situación se cambiaron de casa. Sí, ahí por donde está una bodega de una cerveza muy conocida, que está allá por el rumbo del hospital, para no decir marcas, ya es que hay una iglesita.
2: Ajá.
5: Sí, se ubica, ¿no? O sea, por la carretera costera, muchachos, pasando un puente peatonal, adelantito, hay una... Ah, no, también está el puente que va para Guadalupe Victoria, ¿no? Ahorita vamos, Diana, espérate tantito, estamos chismeando.
2: Ahorita le buscamos
5: su canción. Ahorita te buscamos. Ah, pues ahí ya es, mira, Dianet. Hola, Dianet, buenas noches. Y mira, ahí escuchaban mucho el lamento de la llorona.
2: Ah, qué miedo.
5: Sí, ahí se escuchaba mucho el lamento de la Llorona y casualmente esta familia que te estoy comentando se cambiaron de casa a raíz de esa situación. Entonces, e igual, no lo tengo ahorita a la mano, pero a ver, espérense tantito. Pero igual me mandaron el video de en un rancho aquí rumbo a Ruiz Cortines, donde igualmente, pero ahí sí, o sea, grabaron el lamento de la Llorona. Y yo sí recuerdo que mi abuelita, bueno, mi madre que fue de crianza, Doña América, donde quiera que estés, te mando un besito hasta el cielo, mi amor. Nos contaba mucho que aquí, pues, como era anteriormente, pues había menos, no estaba tan poblado. Se escuchaba mucho que la cocha enfrenada, que el sombrerón, el cadejo, que era un perro negro, algo así. Entonces, pues imagínate, o sea, somos un pueblo lleno de leyendas, de tocho morocho. Pues ya ahorita, ya desgraciado, afortunadamente también, pues la urbanización, pues ya no hay tanto potrero, ¿no? Solamente en las orilladas, pero sí, fíjate que eso sí, sí tengo memoria de que no me habían comentado precisamente ese tema del lamento de la Llorona. Entonces, imagínate al que te llegue o que llegues a escuchar algo así. No, hombre, yo. Ay, mira.
2: Dos infartitos.
5: No, espérate, para que veas. Ay, sí, voy al baño. Y ya no salgo. Pero bueno, muchachos, ya va.
2: A ver,
5: ¿qué pasó?
2: A ver,
5: don José, ¿qué dice?
6: Si quieren escuchar también la Llorona, váyanse a las dos de la mañana ahí en la universidad, en la bajadita que va para Independencia, ahí van a escuchar la Llorona en vivo y a color.
5: Saber quién anda gritando por ahí.
2: Ay, Diosito.
5: Esos lamentos, ¿de qué serán, don José? Porque se escuchó muy, muy sospechoso, eso es muy pegriloso, no, hombre. A esa hora levantan.
2: A ver, aquí, mira, a ver, ¿quién nos escribió?
5: Dice, en exclusiva.
2: Aquí la conta.
5: Nos van a correr, espérate. Mira. No digas marcas. A ver, ¿a poco?
2: Dice que ya vio a la Llorona, que dice que la escucha a veces por su casa.
5: Oye.
2: Y ahí en la radio he visto un niño. Ey.
5: Hey, ¿qué pasó?
2: Eso te lo pudiste haber reservado.
5: En exclusiva, muchachos. Se cancela el día de hoy la radio. Nos vemos hasta mañana.
2: Nos vemos.
5: Hey, eso fue todo por hoy. Bye. No, imagínate. Oye, no. Son cosas bastante, pues, complicadas, ¿no? Porque ahí va el hecho también de las creencias.
2: Nos está asustando. En la sala de juntas a veces asoma vidrio y deja sus huellas.
5: Pues ¿no mira, ¿qué esas? ¿Qué te dije? Es que sí, fíjate, nosotros aquí tenemos... Nosotros aquí, nosotros estamos en cabina, muchachos, y justamente al lado está la sala de juntas. Ajá. Nos divide, pues, lógicamente, una pared y hay una parte de un cristal. O sea, una ventanita de cristal. Y casualmente ahorita le estaba diciendo a Ashley, ¿ya viste eso? Y si te das cuenta... Son como manitas.
2: Ajá.
5: ¿Ya lo viste?
2: Como deditos.
5: Ajá, como deditos. Pero yo mido 1.72 y la verdad estoy manón. Entonces, Dani, pues a los que no conocen a Dani, pues está un poquito más gordito que yo. No mucha diferencia, casi nada, ¿va? La más chiquita aquí es Ashley y la neta no creo que...
2: No alcanza.
5: No, y deja tú que no alcances. O sea, es la mitad de tu mano. Entonces, ¿ya te diste cuenta?
2: Sí,
5: es cierto. Sí, o sea, es la mitad de tu mano. Entonces, forzosamente es la mano de una persona pequeña. Entonces, ¡guau! Mira de lo que nos venimos a enterar. ¿Y saben qué es lo más chingón? Yo me quedo hasta las 11.
2: A él va a vivir la experiencia.
5: Vamos a vivir.
2: VIP.
5: A ver, susto.
2: Para aquel que quiera vivir la experiencia, ya saben, hay vacantes.
5: Hay vacantes. Y próximamente la vacante de las 11 de la noche va a quedar abierta. A ver, ¿qué dice don José? A ver, don José, díganos.
2: A ver.
5: Ya están empezando a llegar los audios. Ya.
6: Sí, es cierto. Porque hay un camarada que vive precisamente en ese barrio de la Independencia.
5: ¿Ya viste?
6: Que se le apareció a esas horas que iba de su trabajo a su casa y ahí se le apareció, dice, sea, no de frente, pero sí estuvo cerca.
5: Uy.
6: Y sí que se le pararon los pelitos de los brazos. Y,
5: no, de todos.
6: Y la cabeza, pero sí estuvo un poco, medio macabro.
5: Imagínate que te llegue a salir algo así. A ver, espérate.
2: A ver, mira, aquí
5: espérate, ya encontré el video. Ya encontré el video.
2: ¿Lo vas a conectar?
5: No. Vamos a reproducirlo. Este video me lo mandó un amigo de aquí de ay, ¿cómo se llama? Dije el nombre, ¿va? De Ruiz Cortines.
2: Ajá. A ver, ¿en qué micrófono
5: No, pues en el mío, en el que estoy.
2: Suban,
5: le vamos a subir. Esto fue algo que escucharon, fue un video grabado en una noche que escucharon lo de este animalito, digo, lo de este susto, ¿no? A ver, ahí va yo.
2: A ver, espérame.
5: No, y eso es real, ¿eh? Les puedo mandar el video a todos.
2: Sí, que lo subas al estado.
5: Sí, no, claro, ahorita lo subimos. No, pero, o sea, sí es real porque, o sea, literalmente me dice mi amigo, o sea, este cuate, estaba en la hamaca de su ranchito allá, cuando escuchó el lamento y dice que sus perritos se le fueron encima, pero a morir, pero pues lógicamente no había nada. Pues, a ver, dice, ¿qué dice?
2: Aquí escuchando sus historias y yo solita en el rancho.
5: Buenas noches, hasta mañana.
2: Ay, Dios.
5: Mira, ahorita vamos a publicar en el estado de WhatsApp, Salmo 91, por ahí dijo Viri, agua bendita, papito.
2: Agua bendita, también otro consejo.
5: Albahaca detrás de la oreja, pero mira, el que más te va a servir es el de salir corriendo. Sí, así llora, dice, mira, ya viste. Oye, ¿no será la misma? Oye, entonces se mueve, oye, camina rápido, ¿eh? Porque imagínate, esto fue de Ruiz Cortines. Ajá. Y por aquí esta personita nos está comentando que ella vive aquí nada más, aquí cerquita.
2: Aquí cerquita.
5: Entonces, oye, qué mello. A ver, ¿quién más mandó mensaje? Don José, a ver, ¿qué dice don José?
2: A ver.
5: Don José, ¿ya lo pusiste?
2: Sí, ya.
5: Ay, qué triste. Pero bueno, muchachos, ahora sí, vámonos con más música antes de que nos vengan a cancelar el programa porque no estamos poniendo las complacencias. Vámonos con esto de Tiny J Balvin, esto que se titula, mira, agua es lo que nos va a hacer falta para echarle un poco aquí a la radio. Vámonos con esto, muchachos, 8:54, seguimos en Extremo 95.1.
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0: Extremo FM 95.1, ¿a poco no, muchachos? Ya regresamos por aquí a los controles. Estaba en controles la buena Ashley, pero dice, ya me voy, dice. Ay, Dios que te bendiga, mijito.
1: Sí,
0: este,
1: porque yo ya, chau, bye.
0: Sí, ya ahí te echo tu Padre Nuestro, tu...
1: Por el Padre, el Hijo, Espíritu Santo.
0: Amén. ¡Vámonos! Pero a ver, espérate, antes...
1: Tenemos un audio.
0: Dijera, el Buki, antes de que te vayas, vamos a ver, qué dice don José, a ver qué dice don José.
2: Para que se les vaya un poquito el miedo, me pueden complacer con el no. Perro negro.
0: Ay, lo bueno que para que José se me vaya Jiménez, el miedo.
2: Le estoy escuchando aquí en el patio. Ajá. A todo volumen.
0: Eso.
2: Gracias, linda noche.
0: A ver, el perro negro. A ver, pero ¿quién la canta? Espérame tantito, don.
1: A ver, hay que buscarla.
0: Vamos a ver.
1: Estás medio perdido, ¿no?
0: Sí, es que pues cada quien lo trabaja esta cosa a su manera, muchachos. Miren, para los que no sepan, y para los que sí, no, cada uno de nosotros programa sus cosas, digamos así.
1: De manera diferente,
0: de manera,
1: ¿no?,
0: diferente. Ashley, pese a que, pues, aprendió... ¿Tú de quién aprendiste? De Laura.
1: Aprendí de Laura y de Elizabeth.
0: Eli, ¿verdad? De Laura y de Eli. Pues ella también ya está desarrollando su propia manera de programar, lo cual está muy bonito. pero yo, la verdad, también, pues, aprendí de ellas. Pero les soy muy franco, yo creo que también programo muy distinto, muy, muy distinto a cada una de ellas. Pero bueno, ahora sí, muchachos, vámonos con esto en corto. Ni más, ni menos, ni menos, ni más. Vámonos con esto, muchachos.
1: Pero no vamos a la identificación.
0: Ay, sí es cierto.
1: Mira, ¿ya ves?
0: Mira. Me acaba de salvar la vida esta niña, Jesús.
1: De nada.
0: Listos, vámonos.
1: Pero yo me despido, adiós.
0: ¿Ya te vas? ¿Ya
1: sí, a las 9 ya me voy. 8:59, okay. Mira.
0: Uy. Mira qué exacta la muchacha.
1: Claro que sí.
0: Qué barbaridad.
1: Y ahorita bajas y me prendes la luz,
0: ¿eh? Y me acompañas, dice. Pero no, te bajamos a la identificación y ya te despides.
1: Claro,
0: ¿no?,
1: que sí.
0: Bueno, vámonos, muchachos. 8:59 minutos. Seguimos en Extremo 95.1.
1: ¿A poco no?
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0: Extremo FM 95.1, ¿a poco no, muchachos? Señores y señoritas, ¿qué creen? Creo que ya Ashley ya se va. A ver, espérate, mandar una
1: ya
0: fotito.
1: Ya me voy.
0: A ver, ¿esto dónde es?
1: A ver, hazle zoom, por favor.
0: Oye, esto es allá abajo. ¿De tu papá?
1: Creo que la foto la mandó mi papá.
0: Ajá. Oye, la cámara.
1: Cuando me vinieron a dejar, creo que a eso se refería hace rato, ¿no? Ay, el mensaje que leímos.
0: La cámara de la infrarroja. Oficina del niño está jugando. Oiga, yo voy a quedar solito, ¿qué pasó?
1: Y yo voy a pasar por allá.
0: No, y Ashley va a pasar.
1: Bueno, ay.
0: Y fíjate que de ese ratito, casualmente, yo bajé porque ya ves que traje el pie y no estaba prendido ese anuncio. Y yo, de hecho, yo entré porque estaba. Bueno, íbamos a hacer un en vivo con Ashley, pero pues.
1: Va a quedar para otro día.
0: Para
1: eso
0: otro
1: sí.
0: Día, porque ella dijo Ashley.
1: No, un día que si venga hasta las 11 van a ver que
0: yo,
1: sí va a haber.
0: Yo live. Contigo no quiero hacer nada.
1: Ay, Dios, ya se indignó. Mira, nadie dijo nada de eso. Solito se está indignando. Ay,
0: no, así
1: ya no
0: pasa,
1: va a juntar contigo. Ya.
0: Así pasa cuando sucede. Como no soy el Elizabeth. No, no es cierto, muchachos. Pero estamos como que con la intención entre que sí y entre que no. Y pues ya mandamos a traer un tripié y todo para tener un mejor equipo aquí en cabina. Y pues casualmente, pues el tripié estaba allá abajo. Y le digo a Ash, le digo, pues de una vez voy por él. Si se ocupa o no, pues ya lo tenemos aquí arriba. Y esa luz precisamente no estaba encendida. Estaba apagada. Y ahorita pues nos mandan la fotito,
1: porque mira, mi papá se asomó, me parece, por aquí, sí, para ver si había alguien en la oficina para que yo entrara pues por enfrente, ¿no? Pero sí, entré, no, por atrás.
0: Ajá. No, pues es que no hay nadie ahorita. Hasta pero mira, qué cosas, muchachos. Ay, pero ay, bueno, ay, ahora sí, ya mandaron mensajitos, dice, aguántenme tantito. Ahorita vamos a empezar, Maggie, y a todos los demás, ahorita vamos a empezar con las complacencias, ya se acabaron los sustos. Pero ahora sí, nos vamos con esto. Don José Candelario nos acaba de pedir esto de José Alfredo Jiménez, esto que se titula El Perro Negro. 9:02, seguimos en Extremo 95.1.
1: ¿A poco no? Y yo me despido.
0: Ah, ya se va, Ashley, así que la van a ver y la escuchar el día lunes, ¿verdad?
1: Así es.
0: El día lunes regresamos con Ashley, muchachos, denle muchos adiós,
1: muchas bendiciones, pais, muchas bendiciones, bendiga,
0: recen por ella y por mí también.
1: Que se va a quedar.
0: Pero bueno, yo me quedo hasta las 11, muchachos, así que ahorita regresamos, seguimos en Extremo 95.1.
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この。¡Vámonos, muchachos! Bueno, por ahí vamos a... Bueno, ya despedimos a Ashley, ya se va a descansar. Qué bueno, nosotros seguimos con más de la mejor programación, lógicamente, aquí por Extremo FM. Y ya se la saben, muchachos, les recuerdo los números en cabina, 962-253-0836, para los mensajitos de WhatsApp y para llamadas, 6430804 y 6430573. Pero bueno, muchachos, a lo que nos truje Chencha, por ahí Maggie dice, hola, buenas noches, disculpa, ¿me puedes pasar la música de Adrián, el niño de oro? Ok, de Adrián, Niño de Oro es la canción. Bueno, ahora sí que vámonos con esto. 9:06, seguimos en Extremo 95.1, muchachos. Ya se la saben. ¿A poco no?

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0: vamos. Ay, muchachos y muchachas, señores y señoritas, para todos los que nos están escuchando. A ver, dice, nos acaban de mandar un saludo. Un saludo en especial para Luis Cárdenas, el changuito. Dice que va con destino a su casa. No, hombre, pues sí. Después de una larga jornada de trabajo, saludos en especial para él. Complacer con la canción de la cumbia del chango. Dice, los escuchamos. A ver, espérate, ya no es la mandona, ahora es extremo. Desde Escuintla, Chiapas. Bueno, pues mira, un saludote a toda nuestra hermana frontera de Escuintla. Y ahora nos vamos a ir con esto de Pasión Vallenata, esto que se titula La Cumbia del Chango. Solo por Extremo 95.1, muchachos. Ya se la saben, ya se la saben. ¿A poco no?
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2: Hey, muchachos, ya son las 9:24. Vámonos con esto de Marco Antonio Solís para que bailen un ratito. Más que tu amigo. Vámonos, solo por Extremo 95.1. ¿A poco no?

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3: Y aquí llegamos con ustedes. Sigamos la iguana de los temas bonitos.
4: Vámonos, muchachones. Ya son las 9, las 9 con 32 minutos. Y ahora llega para que estén bailando un ratito. Ahí, aunque. A ver, ya empezaron las llamadas. ¡Qué bueno! ¡Bueno!
5: Podría complacer con la canción.
4: Oiga, espéreme, antes de todo, ¿por qué tan tarde, weón?
5: Porque sí. yo soy mujer libre para que nadie.
4: Para que nadie me esté chingando. Dígalo sin pena.
5: Fíjate, yo soy mujer libre.
4: Eso. Yo dije, no, hombre, ya me defraudó la que siempre me manda, me habla. Dije yo, qué barbaridad. No, mire, por eso no creo en las mujeres, le iba yo a decir.
5: Sí, tiene que creer. Ajá. En la madre honesta va a creer usted.
4: Híjole, ya me quemó usted ya. No, sí. Hombre. Si tenía yo la esperanza, esto está peor que cuando te barren los pies.
5: Pues menos mal.
4: Sí, ¿verdad? Menos mal, más bien.
5: Mire, para que no sienta la vergüenza que no lo vayan a criticar, póngase máscara.
4: Aburro, ni que fuera yo el santo. No, hombre, ya me jodió, está bien. Ahora sí, ¿cuál canción quiere?
5: La de Juan Gabriel.
4: A ver, de la Juanga, a ver, ¿quién?
5: La herencia.
4: Híjole, pero esa herencia se pelea cuando es la de Navidad, ¿no? En la cena de Navidad se pelea la herencia.
5: Ahí se le pide al marido durante los años que uno vive.
4: Híjole, no, hombre.
5: Loco. Porque si se lo pide uno muerto, ya no va a lograr.
4: No, pues ya no hay nada, ¿va?
5: Sí.
4: Eso es en vida. Bueno, ahorita se la ponemos, se la busco y se la pongo, ¿sale?
5: En la herencia, pero con Juan Gabriel.
4: A ver, espérame tantito, de una vez, porque si no usted me va a andar reclamando al ratito, porque ya la conozco, ¿eh?
5: Ay,
4: la herencia, Juan Gabriel. Ah, bueno, ya la encontré, espérame tantito, ahorita se la pongo, ¿sale?
5: Sale.
4: Bueno, ahí estamos.
5: Bye, bye.
4: Bye, bye, gracias. No, hombre, ya empezaron las llamaditas. Mire, ya me andan insultando. Qué barbaridad. Uno todavía que espera con gran júbilo. Pero bueno, muchachos, mientras tanto, vámonos con esto de Proeza del Norte y Los Traviesos. Esto que se titula La Iguana, solo por Extremo 95.1. ¿A poco?

¡Vámonos! ¡Ay, muchachos! Por ahí tuvimos a la iguana, dice. A ver si la agarran. Y por ahí nos acaban de pedir una canción que la voy a poner porque no me van a regañar. Y antes de que me regañen, mejor la ponemos. Así que vámonos con esto, señoras y señores, niños y niñas, chavitos y chavitas. A ver, por ahí nos vamos a ir con esto de Bolón Ping Pong. Rapidito, déjenme tantito más que cargue. Y hay que pagar el YouTube Premium, muchachos. Vámonos con esto de Juan Gabriel, esto que se titula La Herencia. 9:38, seguimos en Extremo 95.1. ¿A poco no?

0: Ay, ay, no, hombre, para mí que esa fue indirectota. Indirectota y bien directa, muchachos. Pero bueno, ahora voy a poner una canción que tal vez a algunos les va a llamar la atención que la pongamos ahorita. A ver, Itzae, pero mira, yo sí, ahí voy por hocicón, ya bien me lo decía mi madre. Yo se los he dicho, muchachos, y se los voy a cumplir mientras yo esté sentado en esta silla, los voy a complacer siempre y cuando no sea marimba. Así que para todos los niños, para todas las niñas que nos están escuchando, aquellos que saben quién es el rey Julien, vámonos con esto. Quiero mover el bote. 9:43, seguimos en Extremo 95.1. ¿A poco no?
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Extremo FM 95.1, poco no, muchachos, señores y señoritas, ya son las 9:50 minutos. Y por ahí nos acaban de hablar directamente y sin escalas desde Ruiz Cortines. Nos acaba de decir una nena, dice, oye, quiero una canción para mi mamá. Pues para tu mamá va esta canción de Los Rehenes, esto que se titula Pienso en Ti. 9:51 minutos, seguimos en Extremo 95.1, ¿a poco no?

Extremo FM 95.1, foco no muchachos, ya son las 9:54 y ahora vámonos con algo que nos acaban de solicitar ahorita, que nos acaban de decir, oye, yo quiero esta canción, le digo todavía, mira, pues no andamos con no andamos todavía con los de comisión, pero mira, vámonos con esto de los Tigres del Norte, esto que se titula El Poste, 9:54, seguimos en Extremo 95.1, ¿a poco no?

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1: La fecundidad forzada en niñas y adolescentes se ha incrementado durante los últimos 7 años en Chiapas, a diferencia de la tendencia nacional. Datos de la Comisión Nacional de Población, CONAPO, indican que la entidad pasó de una ración de fecundidad forzada de 2.53 nacimientos por cada 1,000 niñas de 10 a 14 años en 2018 a 3.19 en 2025, lo que representa una grave violación de los derechos humanos y un problema de salud pública, ya que la mayoría de los embarazos son consecuencia de violencia sexual. Durante 2025 en México se registraron 7.887 nacimientos en niñas, equivalentes a aproximadamente 22 casos diarios. Además de los embarazos y partos a edades tempranas, implican mayores riesgos para la salud y la vida de las menores. Ante este panorama, el Consejo Nacional de Población plantea la urgencia de fortalecer las acciones de protección para las niñas y adolescentes, tanto de las autoridades federales como estatales. Resulta necesario atender también las desigualdades sociales que contribuyen a este problema y garantizar condiciones que permitan prevenir la violencia sexual y proteger los derechos de las infancias. Hasta el siguiente comentario.
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2: ¿Para qué me dejas herido, chiquitita? Vámonos con esto, muchachos, de Banda El Recodo. 10:05, seguimos en Extremo 95.1. ¿A poco no?
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2: A ver, espérense tantito, vamos a tomar esta llamada al aire. Bueno...
3: ¿Me puede complacer con la canción Maldita Soledad?
2: ¡Híjole, no! Pero veadito, Maldita Soledad, pero no está brava.
3: No, al contrario, quiero que se acerque más porque si no, me lo va a llevar otra.
2: El diablo, diré que... Está bueno, mamita, ahorita se lo pongo.
3: Dale.
2: Dale, cuídense mucho. Adiós. Bueno, muchachos, ahora sí, vámonos, ni más, ni menos, ni menos, ni más. Con esto de Banda El Recodo, acábame de matar.

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2: Son las 10:15.

Vámonos, muchachos y muchachas. Acabamos de escuchar a Los Temerarios con esto que se titula La Mujer que Soñé. Y ahora vámonos, ni más ni menos, ni menos ni más, con esto de Mercedes Castro. Esto que se titula Alma Rendida. Ya son las 10 con 18 minutos. Seguimos el Extremo 95.1. ¿A poco no?

0: Extremo FM 95.1 a poco, ¿no, muchachos? Acabamos de escuchar a los Bukis con esto que se titula Tu Cárcel. Y ahora vámonos, ni menos, muchachos. Viene llegando un dúo que, mira, chulada, chuladita, muchachos. Vámonos con esto de Ricardo Arjona y Gaby Moreno, esto que se titula... Uy... Qué belleza, muchachos. 10:25, seguimos en Extremo 95.1. ¿A poco no?
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4: 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La alimentación de nuestras mascotas es fundamental. Y no cualquier sobre les puede proporcionar los nutrientes que necesitan. Frente a tantas opciones en el anaquel, ¿estás tomando la mejor decisión para tu Michi? ¿O solo te dejas llevar por el empaque? Quédate para conocer el estudio de calidad de alimento húmedo para gato.
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5: Esa lata o sobre que tanto le gusta a tu gato, ¿tienes claro qué le está sirviendo exactamente en su plato? Aunque lo veas durmiendo en el sofá, tu gato es un cazador innato. Su cuerpo ágil y flexible, sus garras retráctiles y sus sentidos tan desarrollados lo convierten en un depredador por naturaleza.
4: Para mantenerse sano requiere una dieta equilibrada que le aporte elementos esenciales como agua, proteínas, grasas, carbohidratos, vitaminas y minerales.
5: En el mercado podemos encontrar dos clasificaciones de alimento húmedo para gato: los que proporcionan una nutrición completa y balanceada y los que funcionan como complemento. Los alimentos balanceados y completos están formulados con proteína animal, granos de cereales, proteína vegetal texturizada, vitaminas y minerales.
4: En cambio, los complementos se elaboran principalmente con productos cárnicos, añadiendo un alto contenido de grasa para mejorar su textura y su sabor. Y para que sepas exactamente qué le está sirviendo a tu Michi, el Laboratorio Nacional de Protección al Consumidor analizó distintas presentaciones de alimento húmedo.
7: Analizamos 54 muestras de alimento húmedo para gato. Entre ellas se incluyeron opciones para gatos, gatitos, gatos mayores de 7 años y gatos con necesidades especiales.
5: Para saber qué contiene cada producto, se verificó que todas las muestras presentaran su información comercial y cumplieran con la cantidad de contenido neto declarada en su empaque.
4: En la parte nutricional, se determinó el nivel de grasa, proteína y carbohidratos. Además, se midió cuánta agua hay en los productos.
5: También se analizó el aporte de fibra y se calculó el aporte calórico por cada 100 gramos de producto.
4: ¿Cómo le fue a las marcas analizadas?
7: Entre los resultados más interesantes encontramos que todos los productos cumplían con el contenido neto y que además contaban con el registro de Senasica. El alimento para gato, además de contener las grasas, proteínas y carbohidratos, incluyen aminoácidos como la taurina y la arginina, que son necesarios para los gatos ya que ellos no producen las cantidades suficientes.
5: Recuerda que si un producto promete algo en su etiqueta, debe comprobarlo. Por ejemplo, Purina One Visible Nutrition con carne usa la leyenda supernutrientes, pero no pudo demostrar que realmente los contenga.
4: Y cuidado con las imágenes engañosas. El producto Grand Pet Carne Fresca muestra la foto de un filete de salmón en su empaque, pero al revisar sus ingredientes, el salmón no está presente. Este tipo de gráficos puede confundir fácilmente.
5: Además, detectamos que tres productos de la marca Grand Pet declaran tener más proteína de la que realmente te están vendiendo.
4: Y en cuanto a la humedad, Ghosty Fresco, Adult Tuna with Salmon y Grand Pet Natural Gourmet, receta de pescado a las finas hierbas, contienen más de la que reportan en sus empaques.
5: Finalmente encontramos dos productos de la marca Grand Pet Quisha que incumplen la norma oficial mexicana, ya que no presentan el símbolo de la unidad de medida para indicar su contenido neto.
4: No olvides que cada michi es único.
7: Existen productos que están diseñados para cubrir las necesidades nutrimentales de todos los gatos, pero siempre es recomendable asistir al veterinario y que él determine si necesita una alimentación especial. En el Laboratorio Nacional de Protección al Consumidor trabajamos todos los días para orientar y brindar información a las y los consumidores para que tomen mejores decisiones de compra.
5: Una vez que hiciste la mejor compra y que ya estás en casa, el manejo del alimento es clave para aprovechar todos sus nutrientes. Para empezar, recuerda seguir las porciones sugeridas en la etiqueta. No olvides que una vez abierto el empaque, debes sellar la lata con una tapa de plástico o transferir el contenido a un recipiente hermético antes de refrigerarlo.
4: Si decides cambiar de marca, hazlo de forma gradual. Ve mezclando el producto nuevo poco a poco.
5: Aprovechar todos sus nutrientes. Para empezar, recuerda seguir las porciones sugeridas en la etiqueta. No olvides que una vez abierto el empaque, debes sellar la lata con una tapa de plástico o transferir el contenido a un recipiente hermético antes de refrigerarlo.
4: Si deseas.

0: texto en su versión impresa o digital.
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2: El camino del aprendizaje tiene distintas etapas y a veces los estudiantes se enfrentan a retos en la escuela que requieren un apoyo extra. Para esos momentos, las clases de regularización son la mejor estrategia de acompañamiento.
0: Su objetivo principal es reforzar, complementar y mejorar lo que aprenden en las aulas a través de una atención completamente personalizada. Con este método, se garantiza un entorno óptimo para la concentración, donde el aprendizaje va al ritmo de cada estudiante.
2: Esto no solo se nota en mejores calificaciones y en la prevención del rezago, también ayuda a desarrollar hábitos de estudio, organización y técnicas de aprendizaje clave para el futuro. Pero sobre todo, le devuelve a los estudiantes la confianza en sus propias capacidades. La regularización es el impulso ideal para consolidar su camino al éxito escolar.
0: Antes de inscribir a tu hija o hijo a clases de regularización, considera lo siguiente para tomar la mejor decisión.
2: Primero, identifica sus necesidades de aprendizaje, ya que cada estudiante tiene dificultades distintas. A partir de ahí, busca un lugar con una metodología de enseñanza que se adapte a su estilo.
0: Al momento de elegir, compara distintas opciones, verifica el perfil de los docentes y dale preferencia a los lugares que ofrezcan grupos reducidos.
2: Para ir a la segura, consulta referencias de otras madres, padres o tutores. Y un paso indispensable: antes de firmar cualquier documento o hacer un pago, revisa el buró comercial de la Profeco en burocomercial.profeco.gob.mx. Así sabrás si el lugar tiene quejas.
0: Una vez que decidas inscribirlos, organiza bien tus horarios y escucha cómo se van adaptando. No olvides solicitar y conservar tus comprobantes de pago.
2: Y si lo que buscas son clases de regularización en matemáticas para primaria o secundaria, en la Revista del Consumidor te facilitamos la tarea.
0: Recopilamos precios, horarios, formas de pago, ubicaciones y datos de contacto de diversos centros de aprendizaje para que elijas la opción que mejor se ajuste a tu presupuesto.
2: Puedes encontrar toda esta información a detalle en nuestra brújula de compra del mes de agosto. Recuerda que la educación es una de las inversiones más importantes. Infórmate, compara y elige la opción que mejor impulse el desarrollo de tus hijas e hijos.
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0: 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Extremo FM 95.1, ¿a poco no, muchachos? Ya son las 10 con 43 minutos, y por ahí tenemos mensajitos. Dice: buenas noches, por favor, la canción de Eros Ramazzotti, si bastas en un par de canciones. Gracias, bendiciones infinitas desde Ulapa. A ver, espérenme tantito. Bueno,
1: me puede complacer la canción Aceite como el agua.
0: Aceite como el agua.
1: Con los Tigres del Norte.
0: Híjole, pero ya pusimos de los Tigres, ¿no tiene otro?
1: Amor eterno.
0: Amor eterno, va que va, ahorita se la pongo después de la que estaba.
1: Dale,
0: ahorita, cuídense mucho.
1: Adiós, bye, bye.
0: Ahí estuvo, muchachos. Y ahora sí, vámonos con esto. Un saludote hasta Ulapa a Itzae, que siempre nos anda mandando mensajitos. Muchos, pero muchas gracias. Vámonos con esto de Eros Ramazzotti, si bastás en un par de canciones. Ya son las 10 con 44 minutos. Seguimos en Extremo 95.1. ¿A poco no?
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3: Extremo FM 95.1, poco no, muchachos. Señoras y señoritas, ya son las 10 con con 40. Con 52 minutos, muchachos y muchachas, señores y señoritas. ¿Y qué creen? Ya me voy. ya me despido, no sin antes agradecerles a todos y cada uno de los que se tomaron el tiempo de mandar un mensajito, de llamarnos para pedirnos las canciones. El día de hoy también le agradecemos por ahí a Ashley, que estuvo con nosotros en punto de las 7 de la noche hasta las 9, se aventó la Ashley. Un gran palote, muchas gracias Ashley por venir. Igual un saludote y un abrazo a su familia, a sus papás, por permitirle estar aquí con nosotros. Así que bueno, muchachos, yo me voy, yo me despido hasta el día de mañana. El día de mañana en punto de las 12, ya se la saben, con Destapando Botes, Las Pisteables. ¡Vamos a beber!

Recuerden, muchachos, que lo bueno siempre se termina y todo principio tiene un final. Mi nombre es Alberto Chacón. Coman frutas y verduras, pero antes los dejo con esto de Camila Fernández, esto que se titula Amor Eterno. 10:54 minutos. Esto es Extremo 95.1. ¿A poco no?

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0: Extremo 95.1 FM, ¿a poco no? Domingo 23 de agosto, señoras y señores, un placer estar con ustedes, arrancar ya lo que son nuestras primeras horas aquí en Extremo 95.1 FM. Y bueno, pues ya se la saben, ¿verdad? En domingo amanecemos bailando. Y para los que apenas van llegando de la fiesta, no se duerman, que esto no termina. Buenos días, 5:04. Yo soy Elizabeth Chirino, te voy a estar acompañando como siempre con toda la actitud y muy buena música que ustedes van a hacer posible, pues este playlist al 962-253-0836 o comunicándose al 918-64-305-73 y pamba el que se duerma, pamba el que se duerma. Ustedes me dicen cuáles son estas canciones ideales para la fiesta, ideales para la madrugada, ideales para seguir bailando aquí en Extremo. 5:05, arrancamos con música y esto es parte de lo nuevo que tenemos aquí en Extremo 95.1 FM. Eso se llama Patito A con Ana Mena y Lola Índigo. 5:05, eso es Extremo 95.1 FM.
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poco no? Dice doña Chabelita, no, por favor, esa no. Y vamos a complacerlas y sobre todo a todos los que se estén reportando. 9622-530836 y 918-6430573. Vámonos hasta Rancho Los Chopos y miren en lo que andan ahí preparando ya, me dicen el lonche, lo que va a ser el desayuno, platanitos. ¡Ay, qué rico! Ya me imagino cómo se ha de sentir y se ha de oler esa cocina de doña Chabelita. ¡Saludos! ¡Buenos días! Eso es de los socios del ritmo. ¡Llorar!

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1: Extremo 95.1 FM, las 5:16, 5:16. Saludos hasta Escuintla. Buenos días, ya reportándose Escuintla. Ha revivido, ¿eh? Ya despertaron los de Escuintla. 516-962-253-0836 y 918-6430573. Esto es de Laura León y Tropical Forever, Slomenea, las 5:16.

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1: Extremo 95.1 FM, ¿a poco no? 5:22 minutos y vámonos hasta Escuintla. Allá está nuestra amiga la Chevis, ya ven, yo les dije que ya los de Escuintla están más que despiertos, acompañándonos también desde bien tempranito. ¡Salud, Silvia! Que tengas un bonito día, ¿eh? Gracias, gracias por acompañarnos y dinos, ¿qué quieres? Para que en esta mañana, miren, nos despertemos ahí sacando los prohibidos. Veniéndonos pa' acá y pa' allá. No, no mucho, ¿verdad? Porque andamos así todavía con la cobija, a lo mejor arrastrando la cobija con la almohada, que no sabemos en dónde pararnos y dormirnos, pero bueno, es domingo, domingo de elevar la actitud y de levantarnos, bueno, con todo ese ánimo, y precisamente para eso aquí tenemos toda la música movida. ¿Qué quieres escuchar? 962-253-0836 y 918-64-30573. ¿Qué es lo que pues nos mueve, verdad, en esta hora de la mañana? Pídemelo y con gusto te complacemos. Esos son Los Ángeles Azules y Belinda. Por ella a las 5:23.
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4: Extremo 95.1 FM, ¿a poco no? A las 5:34 minutos, te acompañamos a ti, mi amigo, mi amiga, que vas escuchándonos en el auto. Buenos días. Eso es de Juan Gabriel, es el Noa Noa. Escúchalo aquí en Extremo 5:35 minutos.

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1: Extremo 95.1 FM, ¿a poco no? Ya a las 5:40 en ese momento, 5:40. Eso es de Alberto Pedraza, Santa Fe Clan, es la cumbia callejera. 5:40 en Extremo 95.1 FM, ¿a poco no?

Extremo 95.1 FM, ¿a poco no? 5:47 minutos, las 5 de la mañana con 47. ¿Dónde nos escuchas? Aquí al 962-253-0836 y 918-6430573. Eso que me están solicitando es de Chimbala, es Cheche. Son 5:47 minutos en Extremo 95.1 FM, ¿a poco no?

Extremo, son las 5:54, 5:54, Rita durmiendo, dice. Rita, ya despiértate, por favor, no sé qué cosa estás haciendo todavía en la cama, con la almohada, es más, ahí que te meto en el almohadazo, don Juan, ¿eh? Ya es 5:54 minutos, ellos son la nueva ola de la cumbia, es que es casada con la cumbia. 5:54 minutos y que no se le haga tarde, eso es Extremo 95.1 FM, ¿a poco no?

0: Extremo, 5:57 minutos, 5:57, buenos días, Rita.
1: Estamos escuchándote de todo lo que estás diciendo. Qué bárbaro.
0: Ya la despertaron, dice, con almohadazo y todo, y cafecito, qué rico. Saludos y pues buen provecho para quienes están disfrutando ya de sus sagrados alimentos para poder pues salir, ¿verdad? A las actividades de hoy domingo, sí, yo sé, mucho, la mayoría, y escuchándonos también allá en la ordeña. Un saludo enorme para quienes andan chambeando en el rancho. 5:58, ese es el paso de la tortuga Alberto Benita. Acuérdense que aquí puras moviditas. En extremo, en domingo, amanecemos bailando.
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4: El fenómeno del Niño se fortalecerá durante los próximos meses y, de acuerdo con los pronósticos, podría alcanzar su máxima intensidad entre los meses de octubre y diciembre. Se prevé que las condiciones asociadas al fenómeno permanezcan con alta probabilidad hasta el primer trimestre de 2027, mientras las temperaturas podrían mantenerse por encima de lo normal en distintas regiones del continente americano. En México, especialistas advierten que los principales efectos podrían sentirse con mayor fuerza durante 2027, lo que podría incrementar los riesgos para la población, los ecosistemas y diversas actividades productivas. En este contexto, especialistas consideran indispensable reforzar la preparación del país mediante sistemas de alerta temprana, mayor coordinación entre instituciones y medidas de protección para sectores como salud, agua, alimentos, energía y ciudades. También plantean fortalecer los sistemas de monitoreo y contar con mecanismos de financiamiento que permitan responder a los impactos del Niño y del cambio climático. Hasta el siguiente comentario.
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Extremo 95.1 FM, 6 de la mañana con 9 minutos, para ser exactos, las 6 de la mañana con 9 minutos. Ahí me está compartiendo, es cafezote, tocó hoy, ¿verdad? No cafecito, cafezote. Vamos a enviar un saludo para el sobrino de Don Juan, dice allá, a su sobrino Cayetano, que él sí anda en la ordeña, allá en el rancho San Rafael. Así que enviamos un saludo para nuestros amigos que andan en la ordeña. 6:09, yo creo que van de regreso, ¿va? Ya de regreso. Y a ver, dice Don Juan que su sobrino Cayetano es bien trabajador. Es el primero que agarra, dice ahí, las chichis de la vaca. Bueno, con que sean las de la vaca, con eso es todo, ¿eh? 6:10, ya en ese momento, 6:10. ¿Qué otra canción nos falta en nuestro playlist para bailar? Ustedes nos dicen con cuál nos vamos. Comuníquense al 962-253-0836 y 918-64-305-73. Y con qué nos ponemos a bailar en ese domingo, las primeras horas de este domingo aquí en Extremo. Ellos son los Mexicolombia, los Askis y los de Aquino. Esto es Ya No Vuelvas, por favor. 6:10 en Extremo 95.1 FM. ¿A poco no?

Extremo, 6:22 minutos, 6 de la mañana con 22. Ahí escuchamos a Lara Campos. Qué buena es esta, ¿eh? Bastante, bastante buena. Vamos a saludar a Dulce, que nos está escuchando ahí junto con un amiguito, dice. Así que, pues saludos para Dulce, ¿eh? Que tenga un bonito día. Y ahí está su canción de Todo Tiene Tambor con Lara Campos. Y vámonos hasta Acacoyagua a bailar. Este es el baile del pato. 6:23 minutos en extremo. ¿A poco no?

¡Extremo! 6:26 de la mañana. Este es el baile del vato. Ahí escuchamos a Merenglas y hasta a Cacoyagua. ¡Buenos días! Repórtate al 962-253-0836 y 918-6430573. Ahí para quienes nos están acompañando también en www.radionucleo.com. Ella es Lila Dawn y esto es Cariñito. 6:26 de la mañana.

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0: Extremo 95.1 FM, ¿a poco no? 6 de la mañana, 33 minutos, solamente 33 minutos que han pasado de esta siguiente hora con toda la música para bailar aquí en Extremo. 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
0: comunícate aquí al 962-253-0836, 918-6430573. ¿Y a quién saludamos? Ustedes lo deciden. ¿Qué escuchamos también? ¿Qué canción es la que nos hace falta para la fiesta? Y esto es lo que me estaban solicitando. Y dice, Eli, eso te falta. No hemos escuchado el baile del perrito con Wilfrido Vargas. 635, aquí en Extremo 95.1 FM. ¿A poco no?

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Extremo, son las 6:44, 6:44. Tengo saludos, Pijijiapan, buenos días. Eso es de los Askis, carnavalito.

Mañana con 51, amanecemos en este domingo 23 de agosto. Qué rápido está pasando el tiempo. Y bueno, con el clima, ya saben, 25 grados, sensación térmica de 26. Vamos a tener a lo largo de este día, pues estando, vamos a llegar hasta los 33 grados con sensación térmica de 40. Ay, ¿para qué le cuento, verdad? Si ayer hubo calor, hoy más. Probabilidad de lluvia de un 50%, todavía. Puede que sí, hoy nos llueva por la tarde. Claro, la canción de Suavecito, con mucho gusto, don José. ¡Vamos con la parabólica! Eso es la Sonora Dinamita, lo escuchas aquí en Extremo 95.1 FM.

Extremo 95.1 FM, ¿a poco no? Ahí está Laura León con Suavecito y vamos a despedir este espacio. Gracias. Reportándose aquí al 962-253-0836 y 918-64-30573. Nos vamos con los éxitos. Sí, aquí solamente éxitos en Extremo 95.1 FM, ¿a poco no?

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3: Extremo 95.1 FM, ¿a poco no? 7:04 en ese momento, 7:04. Aquí te acompañamos con los éxitos en Extremo 95.1 FM en radio. También para quienes nos acompañan en www.radionucleo.com. Y miren que para arrancarlo vamos a hacer escuchando nada más y nada menos que a Jenny Rivera. Por cierto, Jenny Rivera tiene pues sorpresa, sí. Es que fíjense que hace unos días, bueno, para quienes seguimos ahí de muy de cerca, ¿verdad? A los artistas, sobre todo a nuestros artistas favoritos. Y Jenny Rivera, pues acaba, la familia de Jenny Rivera anunció lo que va a ser el estreno del concierto completo de más de 3 horas ahí en Los Ángeles. Este concierto, obviamente, pues que fue grabado, ¿verdad? Está programado para poder lanzarse el 3 de septiembre de este año. Es un material totalmente inédito que va a permitir, sobre todo a los fanáticos, revivir a la diva de la banda en los escenarios a casi más ya de 14 años de su fallecimiento. Rapidísimo, ¿eh? Y además, bueno, pues ellos lo hicieron con una serie de videos ahí en su portal, obviamente en su canal, en Facebook, ahí en todas sus redes sociales. Estuvimos viendo, ¿verdad?, el proceso con una flor que fue llenándose pétalo tras pétalo y hasta llegar a este gran anuncio que es el estreno de este concierto completito, 3 horas de grabación de Los Ángeles y que va a estar buenísima, así que por ahí se las recomendamos, 3 de septiembre para que ustedes también lo puedan checar. 7:06 y para arrancar con la música, aquí está Jenny Rivera y este sin duda alguna un gran éxito, es inolvidable. 7:06 en Extremo 95.1 FM, ¿a poco no?

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0: 7:12, comunícate 962-253-0836 y 918-6430573 éxitos. Y que, pues sin duda alguna, fíjense que esa canción se hizo viral gracias a este chico. O sea, ya, existe desde hace un buen, y tú podrías decir, ay, Eli, eso no es nuevo. No. Pero el Chino Pacas la volvió viral, se hizo viral ahí en, pues en el TikTok, en redes sociales, ¿no? Y es que resultó que causó el mayor revuelo casi al final de su disco, y estamos hablando del tema Ojitos Mentirosos, que está fusionando lo que es la cumbia peruana de hace pues 30 años, ¿verdad? Con un marcado del estilo mexicano, que incorpora pues trompetas, un bajo de cumbia, un impresionante solo de guitarra. Pero bueno, los fans usaron la canción para mostrarse con maquillaje, ¿se acuerdan? Con ese payasito que hacía recorriendo en los barrios y muy al estilo de la película Los Chicuarotes de Gael García. Bueno, pues entonces, fíjate, lejos de su estilo habitual, el tema brilló con un nuevo horizonte musical para Pacas, donde pues también usó su voz para poder brillar. Así que aquí te dejamos esta canción que se llama Ojitos Mentirosos con Chino Pacas, quien pues sin duda alguna revivió esta canción. Y el maquillaje, bueno, que todo mundo mirábamos, ¿verdad? Y esos payasitos, ¿de dónde salieron? Pues cosas que se inventan los chamacos. 7:14 en Extremo 95.1 FM. ¿A poco no?
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Extremo 95.1 FM, ¿a poco no? 7:20 a.m. 7:20 para estar a tiempo. Aquí está Conjunto Primavera, una vez más en Extremo.

7:22 minutos. Ahí escuchamos a Conjunto Primavera con Una Vez Más. Y vámonos con más música, más de los éxitos. Déjame presentarte esta canción que es de este chico que la verdad nos regaló una de las historias de éxito más viral y conmovedoras. Sin duda alguna, fue Macario Martínez. ¿Sí lo recuerdas? Bueno, pues él se hizo viral precisamente, un ex barrendero de la Ciudad de México que cautivó al mundo entero con una interpretación acústica de la canción Sueña Lindo Corazón. Algo que las redes pues explotaron y dijeron, sí, él es, lo vamos a hacer famoso. Esta dulce y sincera serenata de Martínez pues lo posicionó también como una de las voces prometedoras en la escena de la música folclórica mexicana. Y dedicó el resto del año a cumplir esa promesa al expresar sus sueños en voz alta y trascendió obviamente en el algoritmo y se convirtió en una estrella. Señores, aquí está Macario Martínez y así lo conocimos. Sueña Lindo Corazón. Aquí en Extremo 95.1 FM, ¿a poco no?

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1: Extremo 95.1 FM, ¿a poco no? 7:34, qué rápido, ¿eh? Las 7:34, estamos con los éxitos aquí en Extremo 95.1 FM. Y vámonos hasta Barrio El Llanito, allá donde se encuentra nuestra amiga Lorena. ¡Saludos! ¡Buenos días! Gracias por acompañarnos. Aquí hacemos lo que ustedes pidan, ¿eh? Hacemos y ponemos lo que ustedes pidan. Y hablando de los éxitos, pues una de las canciones que sin duda alguna también estuvo así, miren, con mucho, mucho éxito y que fue tema principal de Debí Tirar Más Fotos. Ya saben de quién estoy hablando, ¿verdad? Del Conejo Malo, que había mucho en juego con esa canción y que se convirtió en todo un himno internacional, aclamado por muchos oyentes y que se conmovieron con este emotivo mensaje, ¿verdad? Y además, pues que batió récords esta canción, lo convirtieron en un éxito rotundo y ese mensaje de poder capturar los momentos y recuerdos antes de que se desvanezcan, pues no habría tenido tanto impacto de no ser por la letra con la que Benito se identifica y conmueve, obviamente, pues a todo el mundo. Esto es de Bad Bunny, Debí Tirar Más Fotos. Escúchalo aquí en Extremo 95.1 FM. ¿A poco no?
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0: Extremo 95.1 FM, ¿a poco no? 7:44, 7:44, recordando los éxitos. Nos vamos hasta el año 2017, donde un 21 de abril se lanza esa canción que es Felices los Cuatro de Maluma Baby, ¿verdad? ¿Por qué Maluma Baby? Bueno, pues esa es su frase que tiene Maluma y con la que pues muchos fanáticos se han identificado. Y precisamente esta canción pues es lanzada, vio la luz el 21 de abril del 2017, que forma parte del álbum FAME, Fame. Así que aquí te acompañamos con música, llega Maluma y esto se llama Felices los Cuatro.
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2: Extremo, son las 7 de la mañana con 53 minutos, comunicándote al 962-253-0836 y 918-6430573. Ellos son Herencia de Grandes, se dan a conocer y bueno, esta canción sin duda alguna fue quien les abre el paso con gran éxito. Ya borracho aquí en Extremo 95.1 FM, ¿a poco no?

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1: Extremo 95.1 FM, ¿a poco no? 8:02 a.m. Aquí me están solicitando esos saludos hasta Cesecapa. Buenos días, Valentín Elizalde, a mis enemigos. Aquí en Extremo 95.1 FM, ¿a poco no?

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7: Extremo 95.1 FM, 8:10. Él es Lenin Ramírez. Todo lo fue aquí en Extremo. ¿A poco no?

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1: Las 8:13, Extremo 8:13, coleccionando heridas con Marco Antonio Solís y Karol G aquí en Extremo 95.1 FM. ¿A poco no?

Extremo 95.1 FM, a poco no, 8:26 minutos. Ahí escuchamos a Los Rojos con Etapa Migajera. Ellos son los dos carnales. Esto es parte de lo nuevo. Se llama Feliz No Aniversario. Aquí lo escuchas en Extremo 95.1 FM, a poco no.

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3: Extremo 95.1 FM, ¿a poco no? Saludos a nuestra amiga Karina. Y también reportándose a través de nuestro WhatsApp 962-253-0836. Eso es de Julián Álvarez, regalo de Dios, 8:33 en Extremo.

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1: Extremo 95.1 FM, a poco no, 8:48 minutos. 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Las 8:49, eso es de

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6: Extremo 95.1 FM, tenemos saludos, 8:53 minutos.
7: Para impresionarte del Coyote y su banda. Estamos en el barrio La Nueva Bendición.
6: Saludos para Connie, gracias Connie, ahí está ya sonando el Coyote y su banda aquí de fondo. Y con esto yo me voy a despedir, espero que tengan una excelente mañana y nos escuchamos en punto de las 2 de la tarde. Se van a quedar con más de la programación musical. Viene Sharon, así que acompáñenla, los teléfonos 962-253-0836 y 918-64-30573. Esto es el Coyote y su banda, para impresionarte, 8:54 minutos.

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¿Qué tal, señores? ¿Qué tal? Muy buenos días. ¿Cómo se encuentran todos ustedes en esta bonita mañana? Aquí en la frecuencia de Extremo FM 95.1, ¿a poco no? Son las 9:03 y vamos a ir a escuchar más música en Extremo 95.1, ¿a poco no? ¿Qué?

Continuamos en Extremo FM 95.1. ¿A poco no, señores? Son las 9:05 y vamos a escuchar esto que se llama Si las miradas mataran.

Claro que sí, continuamos en la frecuencia de Extremo FM 95.1. ¿A poco no? Yo soy Sharon García. Hoy dominguito te voy a estar acompañando hasta las 12 del día. Así que comunícate con nosotros. Son las 9:08 al mensajero 962-25-308-36. Por ahí puedes mandar tus saluditos, pedir tus canciones. Y por acá ya tenemos un saludo. Dice: buenos días, hermosa. Saludos para la señora Eluvina Arias Molina, que nos escucha en la colonia Salto de Agua. Los saludos van de parte de Ángel Rodríguez desde Ciudad Juárez, Chihuahua. Dice que ya andamos en el gym sintonizando Extremo FM. Quiero la canción de Mi Primer Amor de Grupo Pesado. Ok, en unos momentitos más nos vamos a ir con esa canción. Por lo pronto, chicos, nos vamos con esto que se llama Bonito y Bello con la Séptima Banda 95.1. ¿A poco no?

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1: El niño se fortalecerá durante los próximos meses y, de acuerdo con los pronósticos, podría alcanzar su máxima intensidad entre los meses de octubre y diciembre. Se prevé que las condiciones asociadas al fenómeno permanezcan con alta probabilidad hasta el primer trimestre de 2027, mientras las temperaturas podrían mantenerse por encima de lo normal en distintas regiones del continente americano. En México, especialistas advierten que los principales efectos podrían sentirse con mayor fuerza durante 2027, lo que podría incrementar los riesgos para la población, los ecosistemas y diversas actividades productivas. En este contexto, especialistas consideran indispensable reforzar la preparación del país mediante sistemas de alerta temprana, mayor coordinación entre instituciones y medidas de protección para sectores como salud, agua, alimentos, energía y ciudades. También plantean fortalecer los sistemas de monitoreo y contar con mecanismos de financiamiento que permitan responder a los impactos del niño y del cambio climático. Hasta el siguiente comentario.
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Claro que sí, continuamos en la frecuencia de Extremo FM 95.1, ¿a poco no? Esta canción de Mi Primer Amor se la dedicamos a la señora Eluvina Arias Molina. Dice, en la colonia Salto de Agua, ya nos escucha de parte de Ángel Rodríguez desde Ciudad Juárez. Pues ahí está la complacencia. Y ahora nos acaban de pedir otra canción, señores, que se llama Sin Lado Izquierdo con Diferente Nivel. Así que vamos a escuchar esto en Extremo 95.1, ¿a poco no?

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Continuamos, señores, en la frecuencia de Extremo FM 95.1. ¿A poco no? ¿Cómo se la están pasando en este dominguito? Dominguito de estar en casa descansando. Señor, ¿está usted en la hamaca? ¿Anda ya en el río o ya se va al mar? Coméntenos por ahí en el mensajero 962-25-308-36. ¿Qué es lo que están haciendo? O de plano, hoy es el día para limpiar la casa, lavar la ropa, hacer el aseo. Bueno, coméntenos ahí. Recuerde que estamos en la frecuencia de Extremo FM 95.1. ¿A poco no? 962-25-308-36, el mensajero. Ya lo sabe, comuníquese con nosotros, pida sus canciones. Los vamos a complacer en este dominguito. Así que comuníquese. Son las 9:24 y continúas escuchando Extremo 95.1. ¿A poco no?

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3: Claro que sí, ya estamos de vuelta con todos ustedes en la frecuencia de Extremo FM 95.1. ¿A poco no, señores? Tenemos saluditos, dice, solicito la canción de amor de pobres de las hermanas Huerta y le mandas un saludito a mi querida abuela, dice, por favorcito. Claro que sí, pues no nos mandó el nombre de la abuelita, pero le mandamos saluditos y nos vamos a ir a escuchar esto que se llama Amor de Pobres con las hermanas Huerta. 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
2: Claro que sí, claro que sí. Continuamos con más música. Esta canción que escucharon fue para la señora Julia, de parte de su nieta, claro que sí. Pues muchos saluditos para la señora Julia. Gracias por escucharnos, siempre estar en sintonía de Extremo FM 95.1. ¿A poco no? Y señores, vámonos a ir con más música. En estos momentos son las 9:37. Yo soy Sharon García y continúas escuchando Extremo FM 95.1. ¿A poco no? Vámonos con esto que se llama Mi Buena Suerte con Moy Bobadilla y Grupo Firme.

Claro que sí, continuamos en la frecuencia de Extremo FM 95.1. ¿A poco no? Por ahí nos pidieron el diario de un borracho y nos vamos a ir con esto porque es complacencia. Saluditos hasta el barrio 15 de enero. Muchísimas gracias por estar en sintonía de la frecuencia de Extremo 95.1. ¿A poco no? Dominando la costa chiapaneca, señores. Son las 9:40 y vámonos a escuchar esto que se llama El diario de un borracho con Aniceto Molina.

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1: Claro que sí, continúan escuchando Extremo FM 95.1, ¿a poco no? Las 9:45, señores, tenemos más y buena música. Recuerde que hoy dominguito, para estar contento, estar alegre y disfrutando de la familia, en casita, en el rancho, donde usted se encuentre, pues que se la esté pasando muy, muy bien. Yo soy Sharon García y continúo con todos ustedes en el 95.1, ¿a poco no? Vámonos con esto, que se llama Pura Tambora, de Montes de Durango.

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2: Claro que sí, continuamos en la frecuencia de Extremo FM 95.1. ¿A poco no, señores? Dominando la costa chiapaneca, son las 9:53 de la mañana. Hoy dominguito rico, dominguito estar en familia, en la casa, disfrutando, descansando, pasándola bien. ¿A dónde se van a ir? ¿Al río, al mar? Coméntenos por ahí a través del mensajero 962-25308-36. Y ya lo sabes, puedes pedir tus canciones ahorita en estos momentos a la cabina. El número de teléfono 9618-6430804 y 9186430573. Y también ya lo sabes, el mensajero, no te olvides, 9625-30836. También escúchanos a través de www.radionucleo.com. Vamos a escuchar estos señores con Eden Muñoz y el señorón Cristian Castro. Esto se llama Osadía.

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1: Continuamos en la frecuencia de Extremo FM 95.1. Enviamos saluditos ahí para todos los que van al mar ahorita en estos momentos y nos piden esta canción que se llama En Realidad, de Abra Cadabra.

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6: Son las 10 de la mañana con 3 minutos, señores. Continuamos en la frecuencia de Extremo 95.1. ¿A poco no? Dominando la costa chiapaneca, claro que sí. Yo soy Sharon García y estoy con ustedes en estos momentos de 10 de la mañana a 11. Así que comunícate conmigo a través del mensajero 962-25-308-36. Tenemos música de marimba para que se pongan a bailar, para que disfruten este dominguito. Así que vámonos con esto que se llama Pegadito con la marimba, Palma de Oro.

Continuamos en Extremo FM 95.1. ¿A poco no, señores? Por ahí tenemos saluditos para mi gran amigo José Candelario. Muchísimas gracias por comunicarte con nosotros. Él nos solicita esto que se llama teléfono a larga distancia con la marimba. Así que vámonos a escuchar esto. Complacencia para José Candelario. Son las 10:10.

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5: Continuamos en la frecuencia de Extremo FM 95.1. ¿A poco no, señores? Hora de marimba, hora de que usted baile o escuche esa canción que le trae muy buenos recuerdos. Pues vamos a escuchar esto que nos solicitaron. Dice, un saludo para Paulo que está trabajando por la biblioteca. Órale, muy trabajador el muchacho en domingo también. Así como yo, aquí estamos, al pie del cañón, claro que sí. Dice, ¿me podrías poner Ferrocarril de los Altos? Por supuesto que sí, así que vamos a escuchar esto que se llama Ferrocarril de los Altos, marimba, perla de Comitán.

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Son las 10:21, señores, y continúan en la frecuencia de Extremo FM 95.1. ¿A poco no? Dominando la costa chiapaneca. En estos momentos están escuchando lo mejor de la música de marimba, así que pueden solicitar sus temas al 962-25-308-36. Continuamos, señores. Yo soy Sharon García y vamos a escuchar esto que se llama Son Calenda con la marimba Reina Frailescana.

10:26, señores, escuchan Extremo FM 95.1. ¿A poco no? Y ahora sí, todos a mover el pollo con la marimba Soctonata Dulmi.

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Continuamos escuchando Extremo FM 95.1. ¿A poco no, señores? Son las 10 de la mañana con 35 minutos y mandamos muchos saluditos para toda la gente que nos está escuchando y se está comunicando a través del mensajero 962-25-308-36. 10:35 y siguen escuchando la mejor frecuencia Extremo 95.1. ¿A poco no? Vámonos con esto que se llama Tamalito de Bola con la Marimba Supernova.

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2: Claro que sí, ya estamos de vuelta con todos ustedes en la frecuencia de Extremo FM 95.1. ¿A poco no? Dominando la costa chiapaneca. Señores, tenemos saluditos. Dice, hola, muy buenos días. Saludos a mi mamá, la señora Trinidad Moreno de Progreso Chiapas, dice, y a la familia de parte de Noé Morales. Aquí escuchando a todo volumen y tirando barra. Saludos a mi esposa Doralicia, dice, aquí escuchando en Matamoros, Tamaulipas. Quiero que me complazcas con la canción de la abeja miope. Claro que sí, enviamos saluditos hasta Progreso, Chiapas, y por supuesto, también allá nos escuchan hasta Matamoros, Tamaulipas. Saluditos y vámonos con esto que se llama La Abeja Miope con la marimba internacionales. 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
1: Continuamos con más en la frecuencia de Extremo 95.1. ¿A poco no, señores? Ya a las 10 de la mañana con 47 minutos y continuamos con lo mejor de la música marimba. Recuerda que hasta las 12 del día es música de marimba, así que hagan sus peticiones a través del 962-2530836. Hoy dominguito alegre, dominguito familiar, dominguito de estar con disfrutando de verdad de la familia o de los amigos, o simplemente dio un muy buen descanso ahí en su hamaquita. Y no, hombre, qué envidia para los que ya se fueron a la playa, ¿eh? ¿Por qué no nos llevaron? Ok, tenemos saluditos. Dice, buenos días, me puede complacer con la canción de El Indígena. Los escucho en CCK. Saluditos. Claro que sí, Álvaro Cruz. Va para ti esto que se llama El Indígena con la marimba. Los Ríos.

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1: El niño se fortalecerá durante los próximos meses y, de acuerdo con los pronósticos, podría alcanzar su máxima intensidad entre los meses de octubre y diciembre. Se prevé que las condiciones asociadas al fenómeno permanezcan con alta probabilidad hasta el primer trimestre de 2027, mientras las temperaturas podrían mantenerse por encima de lo normal en distintas regiones del continente americano. En México, especialistas advierten que los principales efectos podrían sentirse con mayor fuerza durante 2027, lo que podría incrementar los riesgos para la población, los ecosistemas y diversas actividades productivas. En este contexto, especialistas consideran indispensable reforzar la preparación del país mediante sistemas de alerta temprana, mayor coordinación entre instituciones y medidas de protección para sectores como salud, agua, alimentos, energía y ciudades. También plantean fortalecer los sistemas de monitoreo y contar con mecanismos de financiamiento que permitan responder a los impactos del niño y del cambio climático. Hasta el siguiente comentario.
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8: Ya estamos de vuelta con todos ustedes en la frecuencia del 95.1 Extremo FM. ¿A poco no, señores? Dominando la costa chiapaneca. Tenemos bastantes saluditos, así que con calma los voy a ir mandando, porque la verdad que sí, son bastantes. Muchísimas gracias a todos ustedes por estar en sintonía de la frecuencia de Extremo 95.1. ¿A poco no? De 10 de la mañana a 12, recuerden que es marimba, así que sigan solicitando sus temas. Vámonos a ir con saluditos. Dice, ¿me puede complacer con la canción Coyol con Pelo? Claro que sí, dice, para mi mamá Teresita Jerónimo del barrio Santa Cecilia, le mando muchos saluditos. Bueno, vámonos con esto que se llama Coyol con Pelos con la marimba chiapaneca.

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Continuamos en la frecuencia de Extremo 95.1. ¿A poco no, señores? Tenemos saluditos. Dice, muchas felicidades para la señora Chayito, que cumplió 70 años el día de ayer. Así que su hija le manda pues un fuerte abrazo. Muchísimas felicitaciones para ella, para doña Chayito, que siga cumpliendo muchos años más. Que Dios la bendiga. Y claro que sí, ella nos solicitó esto que se llama La Colocha con la Marimba Orquesta Mecate. Vámonos con esto. 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

Claro que sí, continuamos con todos ustedes. Dice, muy buenos días, me hace favor de felicitar a mis tías, dice, y tíos, principalmente a mi abuelita Dominga Peralta, que vive en México y en Kentucky. Dice, ahora es la vuelta de la fiesta de mi abuelita. Azu, están festejando, qué bueno, pásenla muy bien, felicidades. Dice, quiero la canción de El Tacuacín. Claro que sí, pues nos vamos a ir con esto. Ya lo saben, escuchan Extremo FM 95.1. ¿A poco no? El Tacuacín con Miguel Ángel Zul y su marimba.

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Claro que sí, estamos de vuelta con todos ustedes. Recuerden que son las 11 de la mañana con 17 minutos y escuchan Extremo FM 95.1. ¿A poco no? Señores, tenemos muchísimos saludos por ahí. Les voy a pedir un poquito de paciencia porque sí, son bastantes, bastantes saluditos que tenemos por acá y complacencias. Dice, hola, dice Sharon, ¿me puedes complacer con otra canción en marimba? Dice... con cumbia con sax, claro que sí, dice saludos para la familia Ríos Santiago de la ranchería El Encanto y para la familia Ríos de la ranchería Los Cerritos de parte de José Ríos, gracias, claro que sí, continuamos con más y nos vamos a ir a escuchar esto que nos solicitan, cumbia en sax con la marimba orquesta Jiquipilas.

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4: Claro que sí, continuamos con todos ustedes. También tenemos información importante. 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Son las 11:25 y vámonos con esto que nos solicitaron por acá. Tenemos saluditos también para Ángeles Yanilet. Dice que de parte de Andy le mandan saluditos desde Playa Inés, nos escuchan y ellos nos solicitan lo que es la cacerola, pero también manda saluditos la señora, dice, para sus nietos Jorge y Narán y también para Enrique. Bueno, vámonos a escuchar esto que se llama La Cacerola con la Marimba, Mi Bella San Pedrana.

Claro que sí, tenemos saluditos. Por ahí nos están solicitando el baile de la iguana y dice: saludos al Rancho Colosio en Acacoyagua, saludos a mi esposo por el Día del Abuelo. Bueno, el Día del Abuelo todavía va a ser el día 28 de agosto, pero ya están felicitándolo, así que muchísimas felicidades. Y bueno, vámonos con esto que nos solicitan, ya lo saben, escuchan Extremo FM 95.1, ¿a poco no?

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8: Continuamos en Extremo FM 95.1. ¿A poco no, señores? Tenemos más saluditos. Dicen buenos días. ¿Me puede mandar un saludo? Para, dice, Noel Rabaza Morales y su esposa, mi tía Ángeles Mandujano, que nos visitan en Acapetagua, desde la Ciudad de México. Dice que a esta hora, pues ya nos vamos al río y queremos la canción de Camarón Pelado. Dice, parte de sus hermanas Manuela de Jesús Rabaza Morales y Amable Rabaza Morales y sus sobrinos. Claro que sí, vamos a escuchar esto que se llama Camarón Pelado con la marimba Alma de Chiapas. 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

Continuamos con más, señores. La alegría de este bonito domingo familiar, domingo de estar en casa disfrutando. Si usted ya se fue a la playita, al río, bueno, o tiene su alberquita ahí en casa, pues a disfrutar este bonito día, porque mañana ya es día de ir a trabajar. Así que muchísimos saluditos para todos ustedes, donde quiera que nos estén escuchando. Son las 11:39. Tenemos más saludos. Dice, buenas tardes, me puede mandar un saludo para la familia Morales Díaz, en especial a don Filiberto, que está haciendo 76 añitos. Dice, tiene un día de nacido, jajaja, ja, ja. Claro que sí. Bueno, pues muchísimas felicidades. Dice, se encuentra en la ranchería Ampliación Los Laureles, en Pijijiapan, Chiapas. Por favor, dice, que los escuche mi abuelo, dice, y la canción de la vecinita. Claro que sí. Vámonos con esto que se llama La Vecinita, con la marimba Reina Frailescana.

0: Claro que sí, tenemos más saluditos y por acá tenemos un audio, vamos a escucharlo, a ver qué dice.
1: Hola, buenos días. Voy a comprar con la misma de el Noa Noa. Por favor, para escucharla aquí en Cuintla. Linda mañana.

0: 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Yo soy Sharon García y tenemos saluditos. Dice saludos para Uber, Saraí, Delmar y también para Isidro, que ellos están trabajando por allá en un kinder en Nicolás Bravo. Y pues nos pidieron esto que se llama La Chona, porque ellos quieren bailar, ahorita quieren relajarse ahí en el trabajo. Así que vamos a escuchar a La Chona con la marimba Alma de Escuintla.
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0: Claro que sí, por acá tenemos audio, señores, tenemos audio, son las 11:50 y vamos a escuchar a ver qué dice este audio.
1: Hola, ¿qué tal? Muy buenos días, saluditos ahí en cabina y a los radioescuchas, claro que sí. Quisiera pedir una canción titulada La Jaiba Mordelona y cuidado los que van al mar. Dale, cuidado, cuidado con la jaiba. Dale, bendiciones a todos.
2: Si te metes al mar, no te quites lo que suena porque...

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5: Ya estamos de vuelta con todos ustedes. Ya me voy despidiendo, señores. No, me voy despidiendo porque ya viene mi compañero Alberto Chacón. Se van a quedar con él. Pero pues bueno, nos vamos a ir con esto que nos solicitaron, que se llama Ojos Españoles con la Marimba Chapinlandia. Dice, saluditos para el señor Jorge Luis Farrera. ¿Me puedes complacer con Ojos Españoles? Ok, dice, los escuchamos en Juan Escutia. Claro que sí, vámonos con esto que se llama Ojos Españoles, Marimba Chapinlandia.

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1: Extra FM 95.1, poco no, muchachos, señores y señoritas, a todos los que nos están escuchando desde casita, al abuelito, a la abuelita, al tío, al vecino, al Sancho, al perro, el gato y hasta el loro que nos está escuchando. Muy, pero muy buenas tardes. Mi nombre es Alberto Chacón y ya saben que los voy a estar acompañando en la mejor hora, la mejor programación, muchachos. Mira, sabadito, hora. Dominguito caluroso, 33 grados centígrados y con una sensación térmica de 38, mira, por eso tengo sed. Hay sed, muchachos, hay sed, y yo creo que de la mala, como que sí se antoja, sí se apetece, a ver. Y ya empezaron a llegar los mensajitos, pero les vamos a recordar los números en cabina para WhatsApp: 962-253-0836, para llamaditas el 64-30804 y 64-305-73. También recordarles que nos pueden seguir directamente en la página de Facebook, nos encontramos como Mapastepec Extremo 95.1, ¿sale? Así que síganos, denle, dijeran los chamaquitos, ¿no? Perdón, la juventud, la chaviza, denle like, síganos, para que estén al tanto de todo el chisme, de todo el morlote, dónde vamos, dónde estamos y con quién estamos, muchachos. Pero bueno, ahora sí que vámonos a lo que nos truje, chencha, porque si no se me acaba el tiempo y después quedo a deber. A ver, pero Saldito, a ver, ¿quién sos vos? A ver, este mensajito. Bueno. Ah, ok, dice. Póngame una canción. Hola, buenas tardes. Quiero mandar saludos a la señora Consuelito Cigarroa Peña. Oh, un saludote del barrio Santa Cruz. Claro que sí, la conozco. Que desde muy temprano los escucha. Saludos de parte de su hijo Alan, que la quiere mucho. Dice eso. Póngale, por favor, una canción alegre. Mira, pa' alegres, pa' pistear, pa' que se echen una a mi salud. Vámonos con esto de Den Muñoz. Esto que se titula La Nena. 12:04. Seguimos en Extremo 95.1. ¿A poco? A ver, espérense. Ya cayó la primera. Bueno.
2: Hola, Betito.
1: ¿Cómo estamos?
2: Bien, papá, bien. Aquí escuchándote la linda voz que tienes.
1: Excelente, patrón. ¿Cómo estamos? Dígame, ¿dónde anda?
2: Aquí no se escapa.
1: Excelente. Saludos. Ayer anduve por allá, de hecho.
2: ¿Sí?
1: Sí, anduvimos ahí en Moncas.
2: ¡Oh, mira!
1: Sí, para haber sabido. ¿Mande?
2: Me invitaste.
1: No, hombre, si a mí también me invitaron de entrada por salida nomás a chambear.
2: Ah, míralo, pues.
1: Sí, ¿qué pasó? Dígame.
2: Te saluda don José Uribe y dice que quiere que enviara un saludo hasta allá por Catetagua.
1: Excelente, dígalo porque está al aire.
2: Mira. Voy a enviar un saludo a una mi hermanita que vive allá en Capitagua por la embarcadera de Palomares.
1: Ajá.
2: Se llama Sarita Lima de los Santos.
1: Y ok.
2: De parte del saludo de su hermano José Uribe.
1: José Uribe, ahí está sonando, ¿sí? Patrón. Lo están escuchando, desde Huixla hasta Pijijiapan.
2: ¿Qué rola estás poniendo, papá?
1: Puras pisteables, puras pechachela ahorita.
2: ¿Sí me podías poner este Camino de Michoacán?
1: No, hombre, claro que sí, ese es un clásico.
2: Dale, papá.
1: Ya está, ahorita se la ponemos, ¿sale?
2: Bueno, que pase bonito día.
1: Igualmente.
2: Adiós.
1: Cuídense mucho, gracias.
2: Sí, gracias.
1: Un abrazo. Excelente, muchachos, pues mira, vámonos en corto, vámonos con la intro porque tenemos que empezar alegres y ahorita nos vamos con la que nos acaban de pedir y la que nos están pidiendo. Mira, para alegre, para doña Consuelito Cigarroa Peña, vámonos con esto de Den Muñoz, esto que se titula La Nena, solo por Extremo 95.1. ¿A poco no?

Extremo FM 95.1, poco no, muchachos, señores y señoritas, por ahí vamos a mandar, bueno, ahí quedó el saludote para doña Consuelito Cigarroa Peña, por ahí dice, hola mi corazón, ay tía, un saludote por ahí a mi tía Melba Méndez, que nos está escuchando, dice, unas felicitaciones para mi compadre Ernesto de la Cruz, nos escucha en la ranchería Barrancón, que hoy está cumpliendo 60 añotes de vida. No, hombre, muchachos, qué belleza. A ver, para él, ahí van los tres.

0: Eso, ya se nos fue toda la carrillera. Y los aplausos, aplausos, aplausos. Ahí están los triques y los aplausos para el buen Ernesto de la Cruz. Mira, ahorita vamos a poner sus mañanitas ahorita después del corte, ¿sale, muchachos? Pero bueno, por el momento, a ver, Viri. Ayer nos anduvimos entreteniendo con la Viri y sus sus recomendaciones ahí sobre el susto. Pero bueno, muchachos, ahorita regresamos. Vámonos con unos pequeños cortes comerciales y compromisos. 12:09. Seguimos en Extremo 95.1. ¿A poco no?
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¡Vamos ahí, muchachos! Y ahí para don José Uribe, que nos acaba de hablar de ese ratito. Vámonos con esto de Caminos de Michoacán, de Federico Villa, 12:10. Seguimos en Extremo 95.1. ¿A poco no?

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1: Ahí va, muchachos, de los demás rancheritos, para que la raza,
2: ¡Yuy! Saludcita de la buena para todos los que están pisteando, muchachos. Tómense una mi saluda. Vámonos con esto del Mimoso y Luis Ángel el Flaco. Dos botellas de mezcal. 12 con 14 minutos. Seguimos en Extremo 95.1. ¿A poco no?
1: ¡Pelos botes, compadre! O más bien dicho, las dos botellas de mezcal, primo. Luis Ángel el Flaco.

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1: El niño se fortalecerá durante los próximos meses y, de acuerdo con los pronósticos, podría alcanzar su máxima intensidad entre los meses de octubre y diciembre. Se prevé que las condiciones asociadas al fenómeno permanezcan con alta probabilidad hasta el primer trimestre de 2027, mientras las temperaturas podrían mantenerse por encima de lo normal en distintas regiones del continente americano. En México, especialistas advierten que los principales efectos podrían sentirse con mayor fuerza durante 2027, lo que podría incrementar los riesgos para la población, los ecosistemas y diversas actividades productivas. En este contexto, especialistas consideran indispensable reforzar la preparación del país mediante sistemas de alerta temprana, mayor coordinación entre instituciones y medidas de protección para sectores como salud, agua, alimentos, energía y ciudades. También plantean fortalecer los sistemas de monitoreo y contar con mecanismos de financiamiento que permitan responder a los impactos del niño y del cambio climático. Hasta el siguiente comentario.
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0: Muchachos, por ahí tenemos mensajitos. A ver qué dice Viri. Dice, ahí va la Viri. Bueno.
1: Hola, hola, ¿qué tal? Muy buenas tardes, Luis Alberto, ¿qué
0: gracias.
1: Tal? Un gusto escucharte.
0: Ay, gracias.
1: Aquí le saluda a su amiga Viri, saludos también a los radioescuchas, claro
0: eso.
1: Que sí. Quisiera pedir una canción de la madre de todas las bandas. Y estamos hablando nada
0: bandas.
1: Más y nada menos que de la banda El Recodo.
0: ¡Eso!
1: Se titula... La Crazy Loca, para bailar un poquito, sabrosón.
0: Pretexto
1: saludotes,
0: quiere.
1: Bendiciones a todos.
0: Eso, saludotes, Viri. ¿Adivina qué? No te lo voy a poner. No es cierto, vámonos con esto de La Crazy Loca de Banda El Recodo, 12:22. Seguimos en Extremo 95.1. ¿A poco no? Vámonos.

Por ahí tuvimos esto, muchachos, de Banda El Recodo, esto que se titula La Crazy Loca. Ya son las 12 con 26 minutos, y por ahí nos mandan un mensajito Don José. ¿Qué dice Don José? Dice: hola, joven, ¿me puedes complacer con la canción de Cuatro Motivos de Vicente Fernández? ¿Qué cree, Don José? No es tan así, es cierto. Vámonos con esto de Vicente Fernández. Motivos, 12 con 26 minutos. Seguimos en Extremo 95.1. ¿A poco no?

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0: Aguas, ¿eh?
1: Ay, son las mañanitas, porque no me gusta de ver. Por ahí mi tía Melba Méndez. Por ahí tita para Ernesto de la Cruz, que nos escucha en Barrancón. 60 años. No, hombre, ya quisiera yo, tía. No, no, no. Mire, rosadito, rosadito. Y a lo mejor llego a los 40.

¡Salud! Ahora sí, muchachos, ahí estuvo, Tita, las felicitaciones. Y ahora vámonos. A ver, ¿quién nos pidió por aquí? Espérenme tantito. No, ahí está. Hola, dice, ¿me puedes complacer con la chevecha? Te digo que es la pisteable. Ahorita se antoja como que traemos sequita la boca. Así que vámonos con esto de mi banda, el mexicano. Esto que se titula La Chevecha. Saluditos para Javier Espinosa. Son las 12:34. Seguimos en Extremo 95.1, muchachos. ¿A poco no?

0: vamos. ¡Ay, muchachos! Ahí tuvimos la chevecha, que chechuga la covecha, dice. Y por ahí nos manda un mensajito Dianet. A ver, Dianet, ¿qué dice? Buenas tardes, ¿me puedes poner la canción de Leña de Pirul de Lola Beltrán? Gracias para Dianet de parte de su hija Janet. No, hombre, no le buscaron mucho, ¿ah? ¿Eh? De Ulapa, bendiciones infinitas. Un saludote hasta Ulapa. Y mira, ¿qué crees? Ahí está. Vámonos con esto de Leña de Pirul de Lola Beltrán. Para las demás, los demás mensajitos, no se me desesperen. Ya estamos, ya dijera aquel, vamos conforme a derecho. El primero que vaya llegando. 12:38, seguimos en Extremo 95.1, muchachos. ¿A poco no?
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Vamos ahí, muchachones y muchachitas, 12:42, vámonos con esto de dinosaurio. No, hombre, yo conozco a alguien que le dicen así. De Raúl Beltrán, muchachos, por ahí un saludote para mi camarada, ¿qué digo? Mi hermanito del alma, por ahí Erwin que nos está escuchando. Carnalito, esto va en tu honor. Dinosaurios de Raúl Beltrán, 12:43. Escuchas a Alberto Chacón solo por Extremo 95.1. ¿A poco no?

ay, nomás para las cocas, muchachos. Un saludote para mi camarada Ervin, que nos está escuchando. Y por ahí, a ver, otro mensajito que dice... Bueno, no es bueno, bueno. Dice, buenas tardes, me puede mandar saludos a mi esposa Yasmín Hernández Sánchez, que van...

Espérense, espérense. Porque también se lució el muchacho. Ahí están los aplausos. ¡Bravo! Eso, ahí está, dice, vamos a ser papás nuevamente. Ah, ya pensé que era la primera, es cierto. No se quita el mérito, muchachos. Dice, vamos a ser papás por tercer. Ay, no se sabe todavía, ¿verdad? De parte de Diego Méndez Rabaza y para mi tío Noel Esteban Rabaza, dice. Y puro. Ahí está, dice, vamos a ser papás nuevamente. Ah, ya pensé que era la primera, ¿no es cierto? No se quita el mérito, muchachos. Dice, vamos a ser papás por tercer. Ay, no se sabe todavía.

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この。Vamos, ay, muchachones y muchachitas. A ver, dice, buenas tardes. ¿Me puedes poner la canción de felicidades de Grupo Firme? Y Alejandro Fernández, gracias. Saludos desde Ulapa. Bendiciones infinitas. No, hombre, hoy me voy, mira. Me voy bien bendito, muchachos. Gracias a ustedes. 12:50. Vámonos con esto de Grupo Firme y Alejandro Fernández. Felicidades. Salucita, muchachos. Salucita de la buena. Vámonos.

0: chiquitita y que te quede bien claro, mi amor. ¿You? Pero bueno, muchachos, ahora vámonos con algo que nos acaban de pedir ahorita, nos acaban de solicitar. Me dijeron, ¿sabes qué? Yo quiero escuchar una canción. Le digo, a ver, ¿cuál? Y me dice esta. Y le digo, bueno. Así que vámonos con esto del Mar y la Esperanza de Flor Silvestre. 12:54. Seguimos en Extremo 95.1. ¿A poco no?
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0: nomás tantito, muchachos. Ahí tuvimos a Flor Silvestre con esto que se titula El Mar y la Esperanza. Y ahora vámonos. Pero vámonos a comentarles que nos pueden pedir las canciones, muchachos. Muy fácil y muy sencillo, directamente desde el WhatsApp 962-253-0836 para llamadas 64-308-04 y 64-305-73. Mándenos sus mensajitos, pidan nuestras canciones. Y se me anda lenguando mucho la traba, discúlpenme tantito. Ahora sí, muchachos, espérenme tantito. Ahí está, vámonos con esto. Dice, buenas tardes, ¿me puedes poner la canción de La Trampa de Ana Bárbara? Saluditos para Neri desde Ulapa, ¿no? Ulapa anda, mira, anda pero bien activo. Cualquier ratito vamos a ir a echar la vuelta por allá, pero por lo pronto los vamos a dejar con esto de Ana Bárbara, La Trampa, 12:57. Seguimos en Extremo 95.1. Ya se la sabe, muchachos. ¿A poco no?
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0: 101.1. ¿A poco no? No, muchachos, muchachos, ya es la 1:02. Para aquellos que están echándose su chevechita, su chevecha que chechuve la cabeza. Pero bueno, ahí sí, salucita, salucita de la buena. Qué envidia, qué envidia que ustedes están allá afuera. Así que muchachones, ya saben, pidan sus canciones. A ver, ¿qué dice la Dianet? A ver, la Dianet del confianzudo. Me la van a mentar todavía, cualquier ratito vas a ver. A ver, ¿qué dices? Ya te espero, no te preocupes, ya tenemos todo el día. Vámonos con esto, muchachos, en lo que Dianet termina de decir. A ver, mandar su audio, a ver, Dianet, manda tu audio, eso. Dianet quiere salir al aire, lógicamente, muchachos, ya se la saben. Venga, eso, a ver, ¿qué dice Dianet? Y me lamentaban. Bueno.
1: Buenas tardes, ¿me puedes poner la canción de Chalino Sánchez?
0: Ajá.
1: Las nieves de enero, por favor, muchas gracias.
0: Eso, pero no esté brava, pues. Estamos chupando tranquilos. Qué pacho, vamos ahí, a ver. De Chalino, ahí está. No la vamos a poner ahorita porque ya tenemos una. Pero después de la que está pasando, Dianet, te la pongo, ¿sale? Ahora sí, vámonos para toda la tomadera, muchachos. Viene esto de Gerardo Coronel. Se buscan borrachos y a domicilio, 1:03. Seguimos en Extremo 95.1.

vamos. ¡Ay, muchachos! Por ahí vámonos con esto. Esto del ausente de Lorenzo Monteclaro, muchachos. Para un saludote por ahí para Neri desde Ulapa. No, te digo que Ulapa anda activo, muchachos. Andamos activos y vámonos con esto. 1:10. Seguimos en Extremo 95.1. ¡Ah!

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6: Rebebedor, van a salir todos los que me están escuchando. Así que vámonos con esto de Grupo Firme. A lo mejor se la conocen. Ya supérame. 1:22. Seguimos en Extremo 95.1. ¿A poco no?
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0: Coco, no.
1: Maldito alcohol. Ay, pues, a ver.
0: Vamos, hay muchachones y muchachitas por ahí, nos dicen, por favor, la canción de Yuridia, Sin Llorar, sin Yolanda. Mari Carmen dice, para Janet de Ulapa, gracias. No te digo que Ulapa anda con todo. Ahora sí, vámonos, muchachos, con esto de Yuridia, Sin Llorar. Solo por Extremo 95.1, ¿a poco no? 1:25, escuchas a Alberto Chacón. ¿A poco no?

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2: Hoy nomás ese cuano no es cumbión, va. Vámonos con esto, muchachos, los horóscopos de Durango, si la quieres. Un saludote directamente a Cris hasta CCK, muchachones. 1:34.

0: ¿A poco no, muchachos? Y ahora nos vamos con unos saluditos. Dice, saludos para Andrés Morales de Méndez, de la ranchería Santa Julia. Y por ahí nos acaban de pedir esa canción. Vámonos con esto. Hasta Ulapa. No, te digo, es que Ulapa, mira. Anda con todo, con todo, con todo. Y por ahí, a ver... Está presente siempre, doña mamá de Ashley. Vámonos con esto de Luis Ángel el Flaco y Grupo Firme, Hasta la Miel Amarga, solo por Extremo 95.1. ¿A poco no?
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¡Vámonos, muchachones! ¡No, hombre, qué calorcito! Oigan, yo pensé que iba a empezar a llover, ¿eh? Porque vi que como que medio se nubló. Dije yo, no, hombre, ni con cayuco salgo de la radio. Pero no, ya se puso el calorcito. Así que miren, échense una, mi saludo. Vámonos con eso, de Antonio Aguilar, esto que se titula Un Puño de Tierra. 1:45, seguimos en Extremo 95.1. ¿A poco no?

¡Ay, ay, ay, muchacho! No, hombre, como que estas canciones, mira. Imagínate, solo imagínate. Te lo pongo en perspectiva. A ver, mira, cierro tus ojos. Ah, no, si vas en carretera, no, ¿eh? Si vas manejando, tampoco. Pero para los que no están haciendo nada... A ver, cierra el ojito, imagínate. Vuelvo a repetir. Ya lo había yo dicho, ¿eh? Pero como que siempre se antoja. Modelito. De esas que, mira... ¿Ya lo viste? De esas que sudan. Como que si fueran albañil debajo del solazo, así, mira. Sudando. ¿Ya lo viste? Camaroncito arriba. Uy, escarchadito. Tajincito. Chamoicito. No, mira. Chulada, muchacho, chulada. Ya se me hizo agua la... Hasta hambre me dio. Pero bueno, mientras nos da hambre, mientras se nos antoja la cheve. Mira, y lo bueno que ya no tomo, si no, uy, ya estuviera yo aquí con mis six, pero corrido ya fuera. Vámonos con esto de Hijos de Marrón y la arrolladora Banda de Limones. Y si se quiere ir, 1:50, seguimos en Extremo 95.1. ¿A poco no?

Extremo FM 95.1, ¿a poco no, muchachos? No, hombre, cantamos victoria muy temprano, ¿eh? Ya sonaron los rempálagos. Digo, relámpagos. Es igual, es igual. Por ahí, Janet, ya te ando cambiando el nombre, ¿eh? Janet de Ulapa nos pide la canción de Cornelio Reina. Eso que se titula Me caí de la nube. Pues mira, la nube que se va a caer es la que está aquí arribita, ¿eh? Porque se ve que está bien nublado. Así que bueno, muchachos, vámonos con esto. De una vez alcanzo y me despido porque pues ya viene por ahí mi compañera Elizabeth Chirino, que va a estar con... ¡Ya vino! Mira, ahí viene la muchacha. Que va a estar con ustedes en los siguientes bloques. Yo me voy, yo me despido, los veo, los escucho y los siento en punto de las 7 de la noche para seguir con la mejor programación. De mi parte ha sido todo, muchachos. Les mando un abrazo, ya se la saben. Coman frutas y verduras, los escucho y los veo más tarde. Bye.

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0: Extremo 95.1 FM, ¿a poco no? 2:05 PM, nos preparamos para una tarde de lluvia. Señores, se viene la lluvia. Les dije por la mañana que teníamos probabilidad del 50%, gracias Diosito. Porque qué calor ha hecho, de verdad, qué calor. Nos derretimos, estamos a 34 grados con una sensación térmica, adivine de cuánto, de 40. Por eso usted está así de que, ¿cómo hace calor, va? Sí, claro, imagínese nada más de que la sensación térmica es de 40. Hidrátese bien, tómese una jarra de agua, pero mire, el secreto, me decían, ahí a su vasito de agua fría, si quiere agregarle hielo, agréguele y le agrega un limoncito. Qué rico, no le voy a agregar dulce, así nada más, y con esto nos va a quitar la sed y bueno, nos va a servir casi como un suerito. Es más, una pizca de sal nos sirve como un suerito hidratante natural y así de rápido, así que si anda usted así que dice, no me quita la sed, ya tomé 1000 agua, ya me acabé casi un garrafón de agua y nada, bueno, pues aplíquela con el juguito de un limón. Buenas tardes, estamos arrancando. Yo sé que esa es la hora de la comida, la hora de lo rico, y por eso en domingo tenemos a dos artistas. Para que ustedes voten, yo les voy a presentar nada más y nada menos que aquí viene la posición número uno y viene con el señor. Él es Juan Gabriel y nos trae el Noah. Que de hecho, bueno, pues no sería nada más el Noah, ¿no? Sino escuchar una hora completita con Juan Gabriel. ¿Tú quieres comer con Juan Gabriel? Pues tienes que votar en ese momento por Juan Gabriel y todo su repertorio durante una hora. Bueno, que tú me dices, no, yo no quiero Juan Gabriel, yo quiero mejor al otro artista. Es nada más y nada menos que y señores, Juan Sebastián para los cuates. Juan Sebastián, ese sería también la otra propuesta, ¿verdad? Así que ustedes díganme con quién quieren comer, con Juan Sebastián o nos vamos a comer con Juan Gabriel, que son los dos artistas que tenemos en esta tarde, votando aquí al 918-6430573 o 962-253-0836. Vemos, hola, Extremo, buenas tardes.
1: Sí, buenas tardes, Chabelita.
0: ¿Qué tal? ¿Cómo andamos?
1: Te saluda Lomo, sí, miren.
0: ¿Qué pasó? ¿Cómo está? Ya se secapa, dígame.
1: No, está que quiere llover.
0: ¿Verdad?
1: Sí.
0: No, hombre, no se decide el cielo, ¿llueve o no llueve?
1: Llueve, mamita.
0: A ver, tenemos aquí la decisión, ¿Juan Sebastián o Juan Gabriel? ¿Para usted cuál le gusta?
1: Llueve.
0: ¿Cuál le gusta más, Juan Sebastián o Juan Gabriel? Juan Sebastián. ¿Juan Sebastián, don José?
1: Sí.
0: Ok, perfecto. Pues muchísimas gracias. ¿Tenemos saludos para alguien? Dígame.
1: La que está en la radio.
0: Ah, ok. A mí, entonces. Gracias. Bonita tarde, ¿eh? Ahí está, Juan Sebastián lleva voto. Juan Sebastián o Juan Gabriel, ustedes deciden. Extremo, ¿qué tal? Buenas tardes.
2: Buenas tardes.
0: ¿Con quién hablo?
2: Con Joel.
0: ¿Qué pasó, mi Joel? ¿Por quién vas a votar?
2: Escuchando el programa que está de Juan Gabriel y Juan Sebastián. Por Juan Sebastián.
0: Juan Sebastián, perfecto. ¿De dónde me hablas?
2: De aquí en Apastepec.
0: Perfecto, ¿y en qué barrio, eh?
2: Barrio 15 de Enero.
0: Órale, pues, ¿y cuál es la que más te gusta de Juan Sebastián? Dime, para irlas buscando.
2: La que está en fondo.
0: La que tenemos, ok, la de Juliantla.
2: La Juliantla.
0: Perfecto, gracias, gracias por tu voto. Ahí están nuestros amigos del barrio 15 de Enero también, aquí en Apastepec. Carlitos, ¿qué me dicen por acá los mensajes en WhatsApp? Vamos a ver por quiénes votan.
3: Y también quiere amor de eterno, tanto de Juan Gabriel.
0: Juan Gabriel,
3: de dice. Campo.
0: Órale, Carlitos. Carlitos con Juan Gabriel. Aquí me dice también Inver, Juan Gabriel. Janet, Juan Gabriel. Y la opción 2 de Ulapa. Saludos para la señora Dianet, que era Joan Sebastián, ¿verdad? Llevamos, a ver, ¿cuánto vamos? 3-3, son dos llamadas, un mensaje, 3 de Joan Sebastián, 3 de Juan Gabriel. Aquí me dice Itzel, por la número 2, desde, saludos para Itzel, diseñame, por favor, de Zulapa. 3-4, hola, hola, extremo. Hola, ¿quién habla? Hola. ¿Qué tal, mi amiga? ¿De dónde me hablas?
4: De aquí, de Viejo Atitlán.
0: ¿Qué pasó? ¿Con quién nos vamos? ¿Joan Sebastián o Juan Gabriel?
4: Con Joan Sebastián.
0: Joan Sebastián. ¿Cuál es la que te gusta de Joan Sebastián? Dime.
4: Lobo domesticado.
0: Lobo domesticado. Órale, pues. Bonita tarde, ¿eh? Gracias por acompañarnos.
4: Gracias.
0: Órale, ahí está, Lobo domesticado, dicen. Bueno, pues está arrasando, ¿eh? Ahí Joan Sebastián se está posicionando ya para ser el ganador. A ver qué me dice por acá. Diseñame, entonces serían, a ver, hacemos las cuentas. 1, 2, más 3 son 5 y nos quedamos con 3. 3 votos de Juan Gabriel y 5 de Joan Sebastián. Hola, hola, extremo. ¿Por quién vota?
5: Bueno.
0: Bueno, ¿con quién hablo?
5: Francisco Muñoz Pérez.
0: ¿Qué onda, mi Fran? ¿De dónde me hablas?
5: Del barrio Llanito.
0: ¿Qué pasó? ¿Con quién nos vamos? ¿Joan o Juan Gabriel tu voto?
5: Con Juan Gabriel.
0: Juan Gabriel. Órale, ¿cuál te gusta de Juan Gabriel?
5: Sí. Para la familia Muñoz.
0: Órale, pues, gracias.
5: Sí.
0: Gracias, gracias.
5: Mi canción.
0: Bonita tarde ahí para nuestros amigos y para la familia Muñoz. A ver, aquí me dicen, Joan Sebastián. Sí, ya, Joan Sebastián. Joan Sebastián fue el ganador. Así que, señoras y señores, vamos a comer con Joan Sebastián. Pídanme ya en ese momento todas las canciones que a ustedes les gusta de Joan Sebastián, porque así estamos arrancando. Vamos a un corte y regresamos. Joan Sebastián aquí en Extremo.

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2: Extremo 95.1 FM, ¿a poco no? Y ganó, pues, Joan Sebastián. Saludos allá a todos los que estuvieron votando por Juan Gabriel, por Joan Sebastián. Y, pues, sí, los votos, ¿eh? Aquí ustedes deciden con quién es que comemos. Así que saludos hasta Miami. Dicen que es día de lavar ropa y nosotros ya apúrense a meter la ropa porque si no, se nos moja, ¿eh? Viene un aguacerón de esos bastante ricos para disfrutar de la música de Joan Sebastián. Aquí en Extremo, ya las 2:14, Juliantla.

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1: Extremos, son ya las 2 de la tarde con 17 minutos. En ese momento, las 2 de la tarde con 17. Comunícate ya a nuestra cabina 918-6430573 o a través del WhatsApp 9622530836 y me dices con qué canción de Joan Sebastián quieres que te estemos acompañando en esta tarde. Hora de la comida, ahí saboreennos también, ¿no? Díganos qué están comiendo. ¿Qué están disfrutando en esta tarde? 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
1: Vamos a saludar a la familia Fiallo Palacios. Allá nos están escuchando, dicen, en Colonia Joaquín Miguel Gutiérrez, Estación Margarita. Saludos, ¿eh? Y dice, la canción Me Gustas con Joan Sebastián. Vale, te la enviamos con muchísimo gusto. Así que eso es lo que escuchan aquí, miren. Aquí en Extremo. Ustedes díganme, escríbanme, envíenme nota de audio y yo complazco. Vámonos con Joan Sebastián, 2 de la tarde con 20 minutos en ese momento. Él es José Manuel Figueroa Figueroa, este gran ícono cantautor y actor mexicano. Son las 2 con 20 minutos.
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2: Extremo, son las 2:26, 2:26. ¿Dónde están esos que apoyaban a Joan Sebastián? Comuníquense 918-6430573 y 962-253-0836. Ya llueve aquí en Mapastepec. Yo creo que también parte de la costa. Así que comuníquense también, ¿verdad? Ahí díganme, ¿está lloviendo allá en su municipio? Ya le llueve allá en la colonia. Eso es Diséñame. Son las 2 de la tarde con 26 minutos.
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Extremo 95.1 FM, ¿a poco no? No sé si ya estará lloviendo ya a Cacoyagua. Me decían, no, nada más se escuchan así como que las tormentas y los rayos. Y yo, sí, también acá, no, ya nos está lloviendo. Pero me decía Petrita que hay más viento que lluvia, no sé. Pero sí se siente así como que hay viento, también. Así que pues, si usted va manejando en ese momento, va transitando, ¿verdad?, en la costera, pues con mucha precaución, que en algunas localidades, en algunos municipios sí está lloviendo. Pues tal es el caso aquí en Mapastepec, hay un poquito de aire, así que con mucha precaución. 12:35 PM, saludos para Susi Rincón. Y dice, algo también de lo de Joan Sebastián es huevos rancheros. Ahorita se los preparamos. Ahorita se los envío con muchísimo gusto, doña Susi. Gracias también a nuestra amiga Petrita, que quiere escuchar, dice, la de 25 rosas, con mucho gusto. Saludos desde Barrio El Embarcadero. Ahí escuchamos y dice, andamos, a ver. Por acá andamos, venimos a escuchar la plática, dice, de comunión de mi hijo en la iglesia de la señora Concepción. Saludos. Y que está rico el aguacero, a la mecha. Sí, ¿no? Está entre el aire, la lluvia, ya no se sabe, pero lo importante es que llueva, ya no se aguantaba el calor también. Como sea que llueva, Diosito. Si quieres con aire, si no quieres, como tú quieras. 2:36 PM, vámonos con música. Aquí te dejo con esto que son los huevos rancheros. Escúchalo aquí en Extremo 95.1 FM.

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1: 2:39.

0: Extremo, son las 2:42. Saludos hasta Soconusco. Me dicen Escuintla, ya se desató el agua, así que con precaución. A quienes vienen viajando, con mucha precaución, ¿eh? Ya llueve por allá el área de Escuintla, Soconusco. Nuestra amiga Graciela ya nos confirma la lluvia. Gracias, Petrita. Saludos a, dice a mi hermana Toñi, a mi cuñado, el Inge Humberto, que vienen desde Tapachula, su rancho, San Pedro, aquí en Mapastepec, y ya les agarró el agua. Con mucha precaución a quienes vienen viajando en esta tarde. Hola, te escuchamos en Bonanza. Porfa, la canción de Vestida de Besos. Ay, esa me encanta, ahorita te la enviamos. ¡Se vino la lluvia! Buenas tardes. La canción Tatuajes, allá en Sesecapa, y que está bastante fuerte también aquí, ¿eh? Muy, muy fuerte. 2:42. Este es el secreto de amor y vamos a cambiarles el nombre. Son las 2:43 en Extremo.
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Extremo, las 2:50 minutos, 2:50, ¿cómo de que no? Ahí está, mira, vestida de besos, 2:50, saludos, hasta Bonanza, buenas tardes, escuchas, aquí estamos comiendo con Joan Sebastián ya los últimos 10 minutos, porque en punto de las 3 arrancamos con pura fanda. Esto es vestida de besos, 2:51 minutos.

0: ícono.
1: 2:57, extremo, a las 2:57. Qué buena hora nos pasamos con Joan Sebastián. Y ahora nos vamos con pura banda. Así que repórtate, 962-253-0836, 918-6430573. ¿Cuál es tu banda y canción favorita para nosotros complacerte? 2:57, despedimos este espacio. Él es Joan Sebastián. Es nada más y nada menos, señores, el poeta del pueblo, el rey del jaripeo, y esto es Tatuajes 257 aquí en Extremo. ¿A poco no?

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Extremo 95.1 FM, ¿a poco no? Y a las 3 de la tarde con 3 minutos, 3 con 3. Ustedes que disfrutan de la buena música y también de esta tarde lluviosa, aquí está Saúl el Jaguar, eso es Luna, 3 y 3 con banda aquí en Extremo, ¿a poco no?

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1: Extremo, son las 3 de la tarde con 7 minutos. Saludos a nuestro amigo Ángel. Buenas tardes. Eso es de Pancho Barraza, que me maten las penas. 3 de la tarde con 7 minutos en Extremo 95.1 FM. Para

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3: Extremo, soy a las 3 de la tarde con 12 minutos, 3 y 12. Yo creo que ya está todo en paz y en calma con la lluvia. Y bueno, me dicen allá, Escuintla y su río. No, hombre, yo te invito para que visites Mapa y sus pampas. No, no, de verdad, ahí andamos. Yo creo que ahí andamos tirándole, y te ganamos todavía. Las 3 con 13 minutos, ese sombrero vaquero, mi banda el mexicano, aquí en Extremo 95.1 FM. ¿A poco no?
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4: Extremo, son ya las 3 de la tarde con 23 minutos, 3:23. Díganos dónde más nos están escuchando. Y bueno, al parecer ya todo con bien, ¿no? Que disfrutan su pancito. ¡Ah, qué rico! Después del calorón, ¿no? Ya saben que primero no nos aguantábamos el calor y ahora pues ya están con café y pan. Eso es de los dos de la S, es algo de lo nuevo. Se llama Ella Jura y lo escuchas aquí en Extremo 95.1 FM. ¿A poco no?

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3: Extremo, son ya las 3 de la tarde con 33 minutos. 3 de la tarde con 33. Y quienes lo vuelven a hacer de nuevo es la arrolladora Banda de Limón, que nos está presentando esto que se llama Si las miradas matan, que es una canción, la verdad, que está buenísima, ¿eh? Buenísima, y lo que le sigue.
4: Si puedes, pásame la fórmula para hacer.
3: Así como en las tormentas. Oigan, y bueno, esa canción es del álbum de estudio y sencillo homónimo que apenas recientemente lanzaron. Y pues esa composición, sobre todo, fue escrita por Horacio Palencia. Sabemos que Horacio Palencia se tiene unas letras, unas composiciones que están buenísimas. Y esta no es la excepción. Así que te la presentamos, 3:34, lo nuevo de la arrolladora Banda de Limón. Si las miradas matan, aquí en Extremo 95.1. FM, ¿a poco no?

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1: El niño se fortalecerá durante los próximos meses y, de acuerdo con los pronósticos, podría alcanzar su máxima intensidad entre los meses de octubre y diciembre. Se prevé que las condiciones asociadas al fenómeno permanezcan con alta probabilidad hasta el primer trimestre de 2027, mientras las temperaturas podrían mantenerse por encima de lo normal en distintas regiones del continente americano. En México, especialistas advierten que los principales efectos podrían sentirse con mayor fuerza durante 2027, lo que podría incrementar los riesgos para la población, los ecosistemas y diversas actividades productivas. En este contexto, especialistas consideran indispensable reforzar la preparación del país mediante sistemas de alerta temprana, mayor coordinación entre instituciones y medidas de protección para sectores como salud, agua, alimentos, energía y ciudades. También plantean fortalecer los sistemas de monitoreo y contar con mecanismos de financiamiento que permitan responder a los impactos del niño y del cambio climático. Hasta el siguiente comentario.
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2: Extremo, ya son las 3 de la tarde con 43 minutos, 3:43, y bueno, nuestro clima en esta tarde, después de la lluvia, 31 grados, sensación térmica de 38, 2 grados menos, qué barbaridad, 3:43 minutos, la original banda Limón de este gran exitazo del grupo Palomo, No me conoces aún, pero ahora en su versión banda, las 3:43 aquí en Extremo 95.1 FM, ¿a poco no?

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1: Extremo 95.1 FM, ¿a poco no? Ya a las 3:50, 3:51 para ser exactos. Yo me voy a pasar a retirar, para hacer una bonita tarde. Se van a quedar con la programación musical que trae Sharon en esta tarde, así que acompáñala. Recuerden, los teléfonos es 962-253-0836 y 918-6430573. Te voy a dejar con esto, es del Mimoso, se llama Claro, las 3:51.
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2: ¿Qué tal? Muy buenas tardes, gente hermosa de Mapastepec y de donde nos está escuchando. Muchísimos saludos, muy buenas tardes tengan todos ustedes. Mi nombre es Sharon García y ya estoy con ustedes a través de la frecuencia de Extremo FM 95.1, ¿a poco no? Dominando la costa chiapaneca. Recuerden que en esta hora pueden hacer sus peticiones, ya sean de saludito, complacencias, al 962-25-308-36. ¿Cómo se la están pasando después de esta tormenta que hubo aquí en Mapastepec? Esta gran lluvia, la verdad que estuvo muy intensa, pero bueno, espero que todos estén bien en casita, así que vamos a continuar con lo mejor de la música en la frecuencia de Extremo FM 95.1, ¿a poco no? Vámonos con esto que se llama Tiempos Felices con Edwin Luna y La Tracalosa de Monterrey 4.6.

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Continúas escuchando Extremo FM 95.1, a poco no, señores, dominando la costa chiapaneca. Comunícate conmigo a cabina 64-308-04-64-305-73 y también mándanos tus mensajitos ahí por WhatsApp 962-25-308-36. Recuerda que también puedes escucharnos a través de www.radionucleo.com. Por ahí descarga la aplicación y en todo momento vas a tener a Extremo FM contigo. Así que ya lo sabes, comunícate, son las 4:13 y vámonos con esto que se llama Mientras no me busques, banda San Juan.

Continúas escuchando Extremo FM 95.1, a poco no, dominando la costa chiapaneca. Son las 4:20, señores, y vamos a escuchar más música de banda en esta hora. Esto se llama Cerrando Ciclos con Banda MS.

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1: Sigues escuchando Extremo FM 95.1, ¿a poco no? Lo mejor de la música en esta hora, así que comunícate conmigo al mensajero 962-25308-36. Muy buenas tardes a todos los que apenas están conectando a la frecuencia de Extremo. Recuerden que yo soy Sharon García y los voy a acompañar en este ratito aquí en Extremo FM con lo mejor de la música de banda, así que pide lo que tú quieras, ya sean saluditos o pide tus canciones y te vamos a complacer. Son las 4:26 y vámonos con esto que se llama Lo haces ver tan fácil. Con banda, Los Sebastianes.

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13: Son las 4:33, señores. Siguen escuchando la frecuencia de Extremo FM 95.1. ¿A poco no? Yo soy Sharon García y tenemos, por supuesto, mucha más música. Vámonos con esto que se llama Orgullo con Banda, La Corceleña.

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Continuamos en la frecuencia de Extremo FM 95.1. ¿A poco no, señores? Son las 4:40. ¿Qué están haciendo? ¿Dónde andan paseando? ¿Qué van a degustar en esta bonita tarde? ¿Ya se antoja el cafecito? ¿Un pito? ¿Qué es lo que están comiendo? Por ahí coméntenos y mándenos sus fotos, videos a través del mensajero 962-25-308-36. Vámonos con más buena música. Recuerda que escuchas Extremo FM 95.1. ¿A poco no? Dominando la costa chiapaneca. Esto se llama La Estrella de los Bailes con Banda Maguey.

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1: Continúas escuchando Extremo FM 95.1. ¿A poco no son las 4:43, señores? Y vamos a escuchar más y buena música. Ya lo sabe, contáctate con nosotros a través del mensajero 962-25-308-36. Vamos a escuchar esto que se llama La Esencia de tu Vida con Germán Montero y Claudio Alcaraz.

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5: Continúas escuchando Extremo FM 95.1. ¿A poco no son las 4:51, señores? Y nos vamos a ir con esto que se llama Cariñito con Adolescentes Van. Recuerden que ya en unos momentos más vamos a cambiar de género, así que nos vamos a ir con el ranchero. Pues comuníquense con nosotros, 962-25-308-36. Vámonos con esto. Son las 4:51. Escuchas Extremo FM 95.1. ¿A poco no?

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6: Claro que sí, continuamos en la frecuencia de Extremo FM 95.1, ¿a poco no? Dominando la costa chiapaneca. Señores, vámonos a ir con media hora del señorón, por supuesto, Antonio Aguilar, y otra media hora más del señor Vicente Fernández, así que quédense en la frecuencia de Extremo 95.1, ¿a poco no?

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2: El niño se fortalecerá durante los próximos meses y, de acuerdo con los pronósticos, podría alcanzar su máxima intensidad entre los meses de octubre y diciembre. Se prevé que las condiciones asociadas al fenómeno permanezcan con alta probabilidad hasta el primer trimestre de 2027, mientras las temperaturas podrían mantenerse por encima de lo normal en distintas regiones del continente americano. En México, especialistas advierten que los principales efectos podrían sentirse con mayor fuerza durante 2027, lo que podría incrementar los riesgos para la población, los ecosistemas y diversas actividades productivas. En este contexto, especialistas consideran indispensable reforzar la preparación del país mediante sistemas de alerta temprana, mayor coordinación entre instituciones y medidas de protección para sectores como salud, agua, alimentos, energía y ciudades. También plantean fortalecer los sistemas de monitoreo y contar con mecanismos de financiamiento que permitan responder a los impactos del niño y del cambio climático. Hasta el siguiente comentario.
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4: Ay, ay, ay, claro que sí, continuamos, tenemos saluditos, saluditos dice para la familia Soto Cerda, hasta allá en La Blanca, claro que sí, ellos nos comparten por acá una imagen, dice, de un totopito con, creo que es un tecito que están tomando desde Chicago, dice, saludos Marbeli, claro que sí, saluditos para ti, que te la estés pasando muy, pero muy bien. Vamos a continuar en la frecuencia de Extremo FM 95.1, ¿a poco no? Dominando la costa chiapaneca, yo soy Sharon García y continúo con todos ustedes aquí al aire. Vámonos con esto que se llama Dos Palomas al Volar con el señor Antonio Aguilar.
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Continúan escuchando Extremo FM 95.1. ¿A poco no? Saluditos para toda la gente que está enviando sus mensajes. Está saludando a través del mensajero 962-25-308-36. Hoy, dominguito, de estar en casa, estar tranquilito, disfrutando de un buen café. Bueno, qué sé yo, un tamalito, un peite. No sé qué están comiendo, pero bueno. Recuerden que hoy hay que disfrutar, señores. Vámonos con esto que se llama Copitas de Mezcal con el señor Antonio Aguilar, 5:21.

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3: Continuamos en Extremo FM 95.1. A poco no son las 5:33, señores. Y ahora nos vamos a ir con una media hora del señorón Vicente Fernández. Así que vamos a escuchar esto que se llama A Mi Manera. 5:33.
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1: Con 37, señores, seguimos escuchando lo mejor de la música a través de Extremo FM 95.1. ¿A poco no? Dominando la costa chiapaneca, dice por ahí. Ok, la señal, sí, pues debido a la tormenta, por ahí hay algunos detallitos, pero esperemos que pronto ya se solucionen. La verdad que la tormenta estuvo bastante fuerte aquí en Mapastepec, y pues sí afecta bastante todo lo que son las comunicaciones, y bueno, pero vamos a seguir con todos ustedes. Recuerden que continuamos en la frecuencia de Extremo 95.1. ¿A poco no?
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Ay, ay, ay, continuamos en la frecuencia de Extremo FM 95.1. ¿A poco no, señores? Son las 5 con 41 minutos. ¿Y quién no ha escuchado esta hermosa canción, este hermoso tema que se lo dedican, pues, a muchas damas, por cierto, ¿verdad? Cuando dan serenatas. Y qué importante no perder esas tradiciones, señores, caballeros. Pues hay que seguir, de verdad, a la antigüita, con las serenatas. Vámonos con esto que se llama Hermoso Cariño con el señor Vicente Fernández. 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
1: Cinco con 44 y seguimos escuchando lo mejor de la música del señor Vicente Fernández a través de la frecuencia de Extremo FM 95.1, ¿a poco no dominando la costa chiapaneca? Vámonos con esto que se llama Que Sepan Todos.

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1: Continúas escuchando Extremo FM 95.1. ¿A poco no, señores? Vámonos con esto que se llama La Ley del Monte. 5:53.
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